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1: Arrancando semana, una semana muy especial, sobre todo para todos los mexicanos, así que abrazo para todos nuestros paisanos que están por acá, la gente de Reynosa, la gente de Tamaulipas, la gente de Aguascalientes, de Jalisco, de Oaxaca, la gente de Veracruz, toda la gente que vive aquí en la Unión Americana, de México, abrazo grande porque mañana... Mañana ya es el grito de independencia, Patricia, ojo.
2: Mañana, la noche de mañana 15, y el 16 se descansa, ¿no?
1: Allá en México, aquí no.
2: Sí, no, no,
1: aquí
2: allá
1: les vale Wilson, aquí sí, no pasa nada, ¿no?
2: No, allá, me refiero a México.
1: Por eso tuvimos el Labor Day, fíjate, que para el Labor Day hay que tomarlo como si fuera nuestro 16 de septiembre, porque allá en México no se trabaja, pero hay muchas personas que a lo mejor de México vienen a visitarnos aquí en la Unión Americana. Si es su caso, platíquenos en @manostv y @patisanchez_g para celebrar, pues, este día tan importante mañana, y sobre todo que estamos en el arranque mañana del mes de la hispanidad, ¿no? Que dura septiembre y octubre también, Patricia.
2: Exactamente. De eso vamos a estar hablando. Por supuesto, también, oigan, el tema del día, bueno, es este precisamente, cómo lo vamos a estar festejando. Aquí precisamente. Y oigan, entre el tema que siempre tenemos, ¿no? Entre hombres y mujeres, ¿qué tal que un hombre se maquille?
1: ¡Ah!
2: ¿Qué le parece?
1: ¿Está
2: que...?
1: ¿Está mal?
2: Oh, pero tú te refieres a algo leve, ¿no?
1: Pues no sé.
2: A un brillito.
1: Cualquier tipo de maquillaje.
2: Una cejita así delineada.
1: Yo les voy a platicar una anécdota para que lo tomen en cuenta. Y ya saben, la información en nuevanews.com y en nuevaonda.com. Ahí es el vínculo de los espectáculos, de los deportes.
2: Tendencia.
1: De todo. Nuevaonda.com y nuevanews.com. Y así comenzamos.
2: Club Hit Latino, vámonos.
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2: Estamos en el 14 de septiembre, vísperas del grito de independencia, que bueno, aquí no se celebra mucho, la verdad, sí hay conmemoraciones, pero aquí se celebra más el 5 de mayo, ¿no? El 5 de mayo.
3: Pues sí, pero nosotros somos mexicanos, vamos a estar dale y dale, duro y dale con el 15.
2: Pero hoy que se celebra, hoy 14 de septiembre aquí en Estados Unidos, Pati.
3: Es el Día Nacional de la Sobriedad.
2: No me digas eso, ¿cómo? A ver, ok, estoy sobrio hoy para ponerme bueno, mañana como chango con ataques.
3: Qué bueno que nos agarró el lunes, ¿eh? Para así poner en práctica, porque es un día.
2: Excelente.
3: Donde, pues no sé si ese festejo se conmemora, pero está presente.
2: Cuando mando chupes y ya, ¿no?
3: Todos aquellos que adoptan un estilo de vida libre de alcohol.
2: Ah.
3: ¿Sí? Porque este día especial defiende la sobriedad, celebrando la fuerza y los logros de las personas que han elegido vivir sin alcohol. Es un momento para la comunidad, la conexión, donde el apoyo fluye libremente, si es que están haciendo un tratamiento, pues, de recuperación y demás, ¿no? Porque, a ver, la gente que opta por estar sobria es porque anteriormente ya ha pasado episodios de alcoholismo, sí, y adicción.
2: Sí, sí, claro.
3: O alguien normal puede decir, ya voy a estar sobrio siempre y no voy a tomar ni una gota.
2: Es que
3: ¿qué
2: puede,
3: se da más?
2: Puede ser las dos vertientes, ¿no? Una
3: de el alcohólico, ¿no?
2: Donde ya tuviste un problema de alcohol terrible, donde ya lo quieres, que no es fácil dejarlo, ¿eh? Dicen
3: no,
2: que dejarlo
3: debe
2: es
3: de
2: sopetón.
3: Por sí. Eso dicen, solo por hoy, pues, día con día.
2: Tiene que ser paulatino también, pero hay gente que a lo mejor decidió no tomar por el tema de que cambió sus hábitos, ¿no? De que era muy joven y salía todos los... ¿Se acuerdan cuando era joven y salía todos los días? Luego creció con el tiempo y ya nomás se tomaba una copita cada fin de semana, ¿no? Y luego ya ni fin de semana, ¿no? Ya ni salía. Entonces, también es eso, ¿no?
3: Pueden festejar haciendo unos cócteles sin alcohol. Sin alcohol, que le pongan piña, coco,
2: bueno,
3: durazno.
2: Ahorita está muy de moda, Pati. Alcohol. Las nuevas generaciones no están tomando alcohol, ¿no? Y está muy de moda tomar la cerveza sin alcohol también, ¿no? La cerveza cero. Que sí sabe a cerveza, pero no te pone como
3: pero
2: te
3: pero
2: gusta.
3: Pero le falta ese piquete. Le falta ese... ¿Cómo va a celebrar? No tomando, es día de la sobriedad.
2: ¡Pati Pistaches!
3: No, pues...
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1: Y bueno, como estamos en esta parte del detox, hoy vamos a todos
2: detox. Sí, detox. Sí, detox. Pero a ver, el detox no puede ser nada más
1: hoy. Nada más hoy, no, es la sobriedad, porque no, la sobriedad.
2: Un detox tiene que ser mínimo 2 semanas. Un mes.
1: Si mañana me van a venir mis amigos en el Palabar.
2: Qué bueno que vengan, pueden venir. Usted solo toma su agüita, su té, a ver qué hace.
1: Bueno, pues a todos aquellos que les gusta la bebida, mucho cuidado. Y si les gusta la leche, también cuidado, porque Estados Unidos va a prohibir lácteos y bebidas alcohólicas de Canadá a finales de este mes. Esto va a aplicar a partir del 29 de septiembre y va a afectar algunos productos como la leche, canadiense, o también el alcohol, ¿no? Se van a empezar a prohibir, y la decisión administrativa de Trump se suma precisamente a las restricciones comerciales que han sido adoptadas por Washington contra Ottawa. Qué fuerte está este rollo comercial, Martín. Ayer hablábamos de todo esto y sigue sucediendo, ¿no? Lo que pasaba con los aranceles de China, ¿te acuerdas que contabas? Bueno, pues ahora esto se produce en represalia de Canadá, ¿no? Bueno, a las medidas que tomó Canadá, ¿no? Estados Unidos dijo, ¿sí? Pues también, ¿no? Esta decisión coincide con la entrada en vigor desde los aranceles impuestos por Canadá a productos estadounidenses con 27 mil millones de dólares canadienses con tasas del 15% y 50%. Entonces Estados Unidos dijo, ¡achí! ¡Me estás cobrando aranceles!
2: Ah, ¿ahora verdad?
1: ¿Me estás cobrando aranceles? Pues aquí no hay leche ni tus bebidas alcohólicas.
2: ¡Búmala!
1: Pero qué fuerte, hombre. Nomás no me vayan a quitar el pozol y la garnacha. Imagínate que le suben los aranceles al grano de maíz.
2: No, pues ya nos afecta. ¿A qué otro producto sería lamentable?
1: Ay, no, pues por ejemplo, la leche.
2: Ah, bueno, pues sí. Aunque dicen que ya no debe de tomar una leche.
1: No, pero a ver, papi, pero aquí todo el mundo consume leche, ¿no?
2: Pues sí.
1: En paralelo, bueno, también se dijo que van a excluir productos de origen canadiense que sean determinados por programas de compras del gobierno federal. Si Ottawa no ofrece lo que considera una reciprocidad plena y justa. O sea, como que lleguen acuerdos. Pero a partir del 29 de septiembre.
2: ¡Cálmonos!
1: Clarísimo.
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1: Ya ven que todo le decimos a ChatGPT, todo le decimos a la gente de WhatsApp. ¿Qué onda, comadre? Deposítame. ¿Qué onda? Oye, ¿a poco Juan ya salió de la casa? Oye, ¿y Rodolfo se está divorciando? Yo creo que María va a regresar con, oye, el amante.
2: Todo está ahí, todo con el amante.
1: Una cantidad de información que se maneja,
2: ahora Pati. Ya de una novela. Oigan, les vamos a decir, ahorita en nuestra sección de tecnología, estamos en la sección de tecnología.
1: ¡Tecnología!
2: Eso es tecnología, pero prevención.
1: Sí,
2: ¿qué bien. Datos nunca debes decir durante una llamada?
1: Durante una llamada, ¿eh?
2: Sí, porque uno de los principales riesgos ocurre cuando la persona al otro lado de la línea solicita códigos o información relacionada con cuentas bancarias. Entre los datos que no debes compartir se encuentra el NIP y los códigos de verificación o el CBV. ¿CBV se llama? Sí, ¿verdad? El código,
1: oye, pero,
2: de seguridad.
1: Pero en llamada telefónica.
2: En llamada, no, no, no.
1: ¿No escrito? A mí se me hace peor escrito.
2: O las dos, esas veces que estás hablando, a ver, pásenme su número. Y pues te amenazaste, hay otra palabra, pero pues te amenazaste.
1: Yo una vez hice eso, Patricia.
2: Te amenazaste, mamá.
1: Espérate, no, no, no. En una tarjeta de crédito, que era la única forma de poder pagarlo, era así. Pásame su código, confié ciegamente, di mi CV y no pasó nada.
2: ¿No?
1: O sea, bueno. No me robaron, no pasó absolutamente nada, o sea, sí funcionó. Y pudo haberlo hecho, ¿eh?
2: Es que mira, este dato, el PIN, por ejemplo, el código de seguridad entre 4 y 6 dígitos asociado a las tarjetas de débito y crédito, puede utilizarse para acceder a servicios financieros como retirar dinero, hacer compras, servicios en banca en línea. No proporciones tu NIP durante una llamada, ni ningún número a la tarjeta, ni el CBV menos, nada. Incluso si la persona afirma trabajar para un banco o institución financiera. Cuando son llamadas reales, que sí son del banco, son muy cautos.
1: Sí, son muy cautos.
2: Ni siquiera ellos te dicen, no, nomás no me lo repita, pero fíjese esto, ¿no?
1: Por ejemplo. Ajá, pero sí, para mí me pasó así. Y lo hice con una desconfianza terrible, Patricia.
2: Sí, ninguna persona o institución debe solicitar este tipo de información mediante llamadas, mensajes o correos electrónicos. Otro dato que debe de mantenerse privado es el código de verificación, que sirve para comprobar la identidad de un usuario y puede utilizarse para acceder a una cuenta bancaria o autorizar determinadas operaciones.
1: Sí, así que tenga mucho cuidado, no compartas el PIN, ¿no?
2: Ni el código de verificación,
1: tampoco,
2: ni la tarjeta, ni el CBV, nada.
1: Desconfía de esas llamadas que te piden información, no actúes únicamente por miedo o presión durante la llamada, porque entonces así, que te digan, démelo, porque si no se va a acabar la promoción. Tenga para que se te tenga, no le dé nada.
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4: ¡Penal para la América! Hablemos de deportes. Esa frase se quedó para la historia, ¿no? Penal para la América.
5: Ay, ya sé, siempre se dice y para todo que no sea penal para la América.
4: Le ayudan a la América. Desde hace muchos años se sabe que le ayudan a la América. Perdón si usted es americanista, pero se sabe, Pati, se sabe. Y ahí les va, no lo digo yo. Un árbitro, Eduardo Bricio Carter, una de las figuras emblemáticas del arbitraje en México. Fíjate bien lo que te voy a decir.
5: A ver.
4: Muy grave esto.
5: Dime, dime.
4: Me estoy volviendo loco. Admitió públicamente que cometió un grave error arbitral y que favoreció a la América durante una eliminación de liguilla frente al Necaxa. ¿Para qué dices? Yo ya no diría nada, ¿no? ¿Estás de acuerdo que los árbitros
5: se pueden...? Eso ya fue algo pasado, ¿no?
4: Sí, ya fue el pasado, pero... ¿Estás de acuerdo que los árbitros se pueden ir a la tumba con todos sus secretos?
5: ¿Para qué lo dicen?
4: ¿Para qué lo dices? Ya.
5: De veras que...
4: Es que fue un podcast, ya ves que van a los podcasts y cree que nadie lo está viendo, ¿no?
5: No, hombre, los podcasts son súper peligrosos, más que los medios masivos, porque llegan, pues, a través de las redes, llegan a un montón de lados, ¿no?
4: Sí, no, como estás hablando en la intimidad, acá en una chorcha, ¿no? Pues se te va la onda, ¿no? Y él dijo que en el Necaxa contra América, cuando el Necaxa ganaba 3-1, cayó una cuarta anotación que Bricio validó en primera instancia, pero que posteriormente echó para atrás, ¿no? Tras consultar a su asistente en línea, ¿no? El América iba perdiendo 3-1, pero cuando cae el gol, que era el cuarto en Necaxa, no dio el gol, ¿no? La pelota venía, pero lo que dice es que anuló el gol. No era, yo tenía razón, me frustré mucho porque yo vi la jugada bien y le hice caso por menso a su abanderado, ¿no?
5: Por menso, ese fue su argumento.
4: Y yo tuve la culpa en ese momento, beneficié a la América. Ay, pero yo pensé que lo había beneficiado acá todavía con marcador. Nomás le quitó un gol, pues, al Necaxa para que no fuera goleada, ¿no?
5: Bueno, pero como sea, digo, pero coincido con eso que dice, ¿ya para qué lo dicen?
4: ¿Para qué lo dices? Aparte, ni fue nota, nomás fue para armar el avispero ahí nomás.
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1: A ver, querido paisano, dígame usted, y tú también, Pati. ¿Cuál es el enemigo del mexicano?
2: Otro mexicano.
1: ¡Qué dicho!
2: Ah, bueno, ahí te va otra. ¿Cuál es el enemigo de un mexicano que no está legalizado?
1: ¿Cuál?
2: Otro mexicano con papeles.
1: Otro mexicano con...
2: Una vez que cualquier persona obtiene papeles de algún país que esté de inmigrante ilegal, no, hombre, ya se vuelven enemigos de los que están ilegales, aún sean sus tocayos.
1: Sus compadres.
2: Sus tocayos, iba a decir yo. Sus
1: compadres.
2: Sus compatriotas, pues, ajá.
1: No, es que imagínate que tu vecino, o sea, tú y tu vecino están en la misma situación, ¿no? Son ilegales, por así decirlo, ¿no? Y a él le dieron papeles.
2: No, ya te va a ver así, mira, por debajo
1: del
2: hombro.
1: Oye, es un gran tema. ¿Le dejas de hablar?
2: Pues no, pero sí se vuelven payasos.
1: ¿Te cambias de casa?
2: Ya se creen así como... No, yo lo seguiría tratando igual. Si yo soy ilegal, pues me espero a que me toque o arreglar mi situación, pero tampoco me pondría mamukis.
1: Pero mira, fíjate cómo pasa. Cuando vemos el triunfo de Eugenio Derbez o de algún...
2: Salma Hayek, Isa González.
1: Que acaba de cumplir Salma Hayek. ¿Viste las fotos de Salma Hayek?
2: Sí, encuerada en la playa, en el mar. Súper bien. ¿Y cuántos tiene?
1: 60.
2: Tiene la piel muy bien.
1: Cumplió.
2: Nada colgado.
1: Así voy a hacer mi sesión de fotos, Pati. ¿Cómo ves?
2: En mi cumpleaños. No lo mismo tú que Salma. Salma, yo creo que todos agradecen que Salma salga así.
1: ¡Sí!
2: Ahí está. Todos agradecen que Mauro haga así. No, si quieren, no.
1: Bueno, ya ven cómo es el enemigo de otro mexicano. Me reventaste. Pero mira, se los platico porque a veces, como mexicanos, nos cuesta enaltecer lo que hacen nuestras figuras, ¿no? Y me gustó que ahora que Charlize Theron anduvo de gira por México, ¿no? Y habló de cómo México tiene una joya en cualquier cosa, ¿no? En la industria audiovisual y global, que dice que hay momentos claves importantes en México, sobre todo con la mujer, la dirección, la decisión, la parte del entretenimiento, cómo se pueden superar los miedos, que habla de cómo México ha demostrado ser un gran país. ¿Cómo viene una persona extranjera o llega una persona extranjera a enaltecer a México cuando nosotros no lo hemos hecho, ¿no? La verdad que felicidades a Charlize Theron.
2: Siempre pasa que lo tuyo pues no lo presume.
1: No, nadie le dice nada. Entonces, bien, deberíamos de presumir más lo que hacemos los mexas por acá.
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1: Oigan, hablemos de cómo celebramos la independencia mañana. Mañana hay algunos sitios donde sí la celebran, aquí en la Unión Americana, no en todos lados. Sobre todo, ¿saben qué? En Los Ángeles sí hacen algunas festividades, ¿no? Hay que decir que 15 de septiembre, o sea, mañana en Estados Unidos, marca el inicio oficial del mes de la herencia hispana. Eso es importante mencionarlo, Pati. Donde se celebra la independencia de los países latinos, ¿no? Y curiosamente se une a las fiestas patrias de México, ¿no?
2: Coincide, ¿no?
1: Sí.
2: Bueno, sí.
1: Fíjate, mañana coincide la de México, la de Costa Rica, la de El Salvador, Guatemala, Honduras y Nicaragua. También, ¿no?
2: ¿Qué copiches?
1: ¿Cuál copiches?
2: ¿Cuál fue primero?
1: Ay, ahora ya te sientes de que no, ¿qué? Pues fueron los mexas, ¿no? Pero bueno, y la herencia hispana es este periodo del 15 de septiembre al 15 de octubre, donde se reconoce la cultura y contribuciones latinas aquí en la Unión Americana. Uh-huh. Por ejemplo, si tú estás pensando mañana a dónde ir a pegar el grito, puedes ir al Grand Park en Chicago.
2: Sí.
1: Y que es uno de los vecindarios más emblemáticos. Ya sabes que Chicago es una comunidad latina importante, ¿no?
2: Sí, claro, sí.
1: Es ciudad santuario, ¿no? Uh-huh. Los Ángeles también. La Placita Olvera, por ejemplo, se pone re bien. Y en Los Ángeles ahí hay desfiles, música en vivo, danzas folclóricas y demás. Aunque no sé si mañana mucha gente salga a las calles a hacer esto por el tema del ICE y demás.
2: Yo creo que sí, porque mira, hay algunas festividades. ¿Qué se festejaba hace poquito cuando?
1: El 5 de mayo, ¿no?
2: 5 de mayo.
1: 5 de mayo.
2: Junio, julio, agosto, ya pasaron 4 meses. Creo que ya se enfrió un poco ese tema. Entonces ya no estamos tan en alerta como en ese tiempo, creo yo, así lo percibo.
1: Si usted no sabe dónde festejar mañana el grito, por ejemplo, puede ir a algún consulado. Esas son sedes diplomáticas de los países latinoamericanos donde organizan ceremonias cívicas, verbenas populares y se reúnen. Esa sería una gran idea, pero ¿usted cómo celebra?
2: O en casa también, ahorita vamos a hablar de eso.
1: Ok, perfecto. Regresamos a Club Gilativo.
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1: Bueno, pues hace rato le dimos algunas ideas de cómo celebrar el grito aquí en Estados Unidos, sobre todo que es el día de mañana, pues la tarde-noche de mañana, ¿no? Para
2: sí, a partir de la 16, tarde-noche. ¿No? Ya las celebraciones por la independencia de nuestro país, de México, ya están listas en varias ciudades que tienen, ya decías tú, mayor presencia mexicana.
1: Sí.
2: Festivales culturales, música en vivo, gastronomía, presentaciones folclóricas.
1: Que no sabe igual, ¿sabe igual la comida o no?
2: No, no sabe.
1: Una flautita, depende, ¿no?
2: Si dije que no.
1: Si traen a unos cuates que tienen restaurante de comida mexicana, jalo. ¿Cómo de que
2: pues
1: no?
2: Pues sí. Miren, desde California hasta Texas e Illinois, ya lo decías, Mau, miles de personas van a estar en eventos como que reconoce la herencia mexicana y la contribución a la comunidad latina. Por ejemplo, Los Ángeles alberga una de las celebraciones mexicanas más antiguas y numerosas de Estados Unidos.
1: Sí.
2: El 80 Desfile y Festival de la Independencia Mexicana del Este de Los Ángeles va a ser el...
1: A partir del... Empezó ayer, ¿no?
2: Bueno, este fue ayer, exactamente.
1: Empezó ayer.
2: Ese estuvo muy bueno.
1: Pero toda la semana, ¿no?
2: Toda la semana.
1: ¿Sí?
2: Va a haber, por ejemplo, también hay otra celebración, ahorita les digo, en Chicago, ¿no? El grito en Chicago. Este también se celebró en el Grand Park. O sea, hay muchas que se vienen realizando.
1: En Las Vegas ni se diga, Pati, también.
2: Ah, claro.
1: Hay muchos eventos de música. Ya platicamos que el fin de semana.
2: Los conciertos.
1: Se presentó Carin León este fin de semana. Fue el último
2: bien.
1: En la esfera, ¿no?
2: El Potrillo está al 15, ¿no?
1: También, creo que está mañana, ¿no? Mañana. Hay muchas cosas, ¿no?
2: En Houston también.
1: Por ejemplo, hay el Parade, el Independence Day Parade, que también se hace en la 26, en la Street Mexican. Ahí se pone bien, en Little Village también, es un lugar emblemático. Pero lo mejor es que nos vestimos de charritos o que te vistes de China poblana.
2: Un moñito, ya sabes, verde, blanco y rojo.
1: A mí me gusta que hay gente...
2: que se va a trabajar a sus trabajos.
1: Sí, y de Norteamérica. Veo a mucha persona que no es de México.
2: Sí.
1: Y que me encanta que tenga esta empatía y que también veas a güeros y a todos vestidos de mexicano. Eso me parece.
2: La banderita padre. Aquí, ¿no? También.
1: Una banderita muy emblemática podría ser también para festejar.
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1: Oigan, pues la semana pasada, el pasado 9 de septiembre, aquí le platicábamos de lo que ocurrió con Apple, que celebró un evento, ya sabes, aventando la casa por la ventana para presentar, pues, las novedades en el iPhone 18 Pro, el Pro Max, y lo que mostraron la semana pasada fue el primer iPhone plegable de Apple, que fue el protagonista de la semana pasada, que la gente ya lo quiere comprar, Pati. O sea, no tenemos dinero para comer, pero queremos tener un celular nuevo, ¿no? ¡Qué payasada!
2: No, siempre pasa, o a veces lo estás pagando y no tienes saldo, o no pagas ningún plan.
1: ¡No inventen!
2: O sea, te quedas así como que incomunicado.
1: ¡Qué terrible! Pero bueno, hay que decir que este evento se llevó a cabo en el Apple Park, ¿no? Allá en California, ¿no? Y mucha gente estuvo observando todo lo que se suscitó. Y es que este diseño, que es tipo libro, está increíble, ¿no?
2: Ay, ¿no va a estar más grande?
1: No, es que ahí te va.
2: O sea, no es como estos.
1: ¿No lo viste? Ahí te va. Se abre, haz de cuenta, está así como tu celular normal. Pero lo puedes abrir como para que tengas una pequeña tablet, ¿no? Pero también lo puedes poner como si fuera un, pues, como un, como una mini computadora, puedo decirlo así, ¿no? Tiene características interesantes, ¿no? Que claro, son 7.6 a 7.8 pulgadas, ¿no? Es como una pequeña tablet, además que tiene el botón lateral. En lugar del Face ID, ya tienes el Touch ID, que está integrado en este botón lateral. O sea, ya está el Touch ID ahí. Y es diferente, y tanto abierto y cerrado lo puedes utilizar como sistema fotográfico trasero doble. O sea, si está cerrado, este especie como de sándwich, puedes apretar el botón con tu huella digital y ya puedes tomar la fotografía.

0: Entonces, ¡órale! Son algunas de las cosas. Se dice que podía llegar a superar los $2,000, ¿no? Ya hay gente que ya lo está pidiendo, que ya lo va a comprar. $2,000, Patricia.
1: No, si está.
0: Si te alcanza, no. Cómprame
1: uno. No, yo me quedo con el mío. ¿Qué? Es el quinto.
0: Hay que decirle al jefe, el de la estación, al director de esta estación de radio.
1: De hecho,
0: que
1: ya los mandó pedir.
0: Así que bueno, pues ya saben. Son muchas cosas de las que se. El Apple Watch y los AirPods también tienen novedades importantes. No, así que.
1: ¿Todo el paquete?
0: Revíselo. Sí. Carito, como unos $5,000 vamos a gastar.
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8: Ay, los recuerdos de la vida, qué hermosos son, ¿no? ¿Se acuerda cuando usted se graduó, ¿no?, de la universidad? Si es que llegó a estudiar, si no, ¿se acuerda cuando dio un paso importante en su vida? Que a lo mejor dijo, hoy me hicieron manager de aquí del restaurante donde trabajo y le dieron un reconocimiento. ¿Qué hacemos con los reconocimientos de vida? ¿Nos caben los reconocimientos en una pared, Patricio? ¿Dónde los ponemos? ¿O qué
9: pues
8: hacemos
9: sí,
8: con ellos?
9: El marcarlos, colgarlos, tomarte una foto.
8: El que sea, por ejemplo, los reconocimientos de nuestros hijos los ponemos en el refrigerador, ¿no? Ahí está.
9: ¿También?
8: La galería, ¿no?
9: Sí, sí, sí. Pues ya si es un título, un diploma, bueno, lo puedes enmarcar y lo cuelgas por ahí en la casa, ¿no?
8: Y los de nosotros, bueno, pues también son momentos importantes y hay que cuidarlos porque a lo mejor hay gente que perdió hasta su título, su
9: certificado. Sí pasa, ¿no? Pero no, pues tanto trabajo y aparte pues, siempre haber tenido una carrera, yo creo que es un logro importante, así es que yo digo que por lo menos cuando vas a recibirlo, te tomes una foto, pero no les vaya a pasar como esta chica.
8: Oye. ¿Qué le pasó?
9: Mira, es una chica allá en México que ella, pues, salió de la Universidad Autónoma de Nuevo León y al parecer fue sola porque se ve, es un video que se hizo viral, que pone su teléfono por ahí en algún lado o como afuera, enfrente de las letras de Universidad Autónoma de Nuevo León.
8: No sé si trae un tripié o algo
9: parece,
8: por el estilo, ¿no?
9: Y posa con su título en la carpeta que te lo dan y ¡fum! Se lo llevó el aire.
8: ¡Ay, no puede ser!
9: Oye, como si fuera un mal presagio, se lo lleva el aire y pues esto se hizo viral porque ya después ella sale de la toma porque va por su título. Lo bueno es que no se le voló tan lejos, ¿no?
8: Oye, ya estoy viendo el video, pero a ver, a la chica se le vuela el título, o sea, se pone frente a la cámara, pone el título así muy orgullosa, que qué padre, felicidades, ¿no?, que haya conseguido su título universitario, se le vuela, corre por él, pero la cámara sigue grabando. Le pudieron haber robado el celular sin ningún problema, ¿estamos de acuerdo?
9: Sí, aunque se vio un lugar ahí muy solo, pero ella corrió por, oye, tanto esfuerzo para que al final me tome la foto y me lo huele, pues como que no.
8: Bueno, pero fíjense que cómo se hizo viral esta chica, la verdad que qué bien. En la imagen se ve como la graduada está pasando con su título y luego ya no. Ya
9: y
8: no
9: ya
8: título,
9: no, y se fue.
8: Oye, lo bueno es que se dio cuenta, ¿eh? Porque imagínate que no te das cuenta que sale volando y que alguien lo agarra o que cae en un charco.
9: No, qué malo, qué malo. Pero aquí lo interesante es que pues este momento tan inesperado rápidamente llamó la atención, pero más que eso que ella lo subiera.
8: Ajá.
9: Subió todo, ¿no? Porque pues ya una vez lo subo, se hizo viral y bueno, pues ahí está. Ahora sí que este video tan, el título tan anhelado, se le fue de las manos.
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1: Hablemos de los deportes, y es que el fin de semana pasado, no sé si vieron, pero todo mundo estaba platicando acerca de Julio César Chávez, ¿no? Y es que sacó otro documental. ¿Cuántos documentales lleva Julio César Chávez ya? Son varios, ¿no?
2: Ya varios.
1: Otra serie. Hay una que se llama Los Chávez, que habla de... Es como si vieras a los Kardashian, ¿no?
2: Por así decirlo. Ya. Bueno, es que... Se ha convertido en un en un tipo, un formato recurrente, ¿no? Como muy común o popular,
1: sí,
2: últimamente.
1: Sí, para conocer un poquito más a los artistas. Y es que hay que mencionar que ya se van a cumplir 42 años de su primera victoria en un campeonato mundial de Julio César Chávez, ¿no? Que, por cierto, estuvo presente aquí en Las Vegas, estuvo muchísimos años, ¿no? Le fue bastante bien. Y él ha hablado sobre la pelea más importante que ha vivido, que es abajo del ring, ¿no? Y sobre todo la defensa del legado de su carrera ante las acusaciones que rodean a su familia. Y en este nuevo documental biográfico que se llama Chávez versus Chávez, que acaba de salir, salió el viernes pasado.
2: Chávez versus Chávez.
1: Pues, es que tiene razón, o sea. Ajá. Fíjate, por todo lo que ha luchado Julio César Chávez, la drogadicción, el alcoholismo, lo que sufrió, la etapa.
2: Ha pasado por varios episodios críticos, ¿no?
1: La victoria, la derrota personal, los divorcios, sus hijos, ¿no? Que no le hablan, que luego sí.
2: Qué duro.
1: Que una persona con un éxito abismal, Patricia, ¿no?
2: Sí, la verdad es que luego pasa eso con los artistas, con la gente famosa, estos claroscuros que ahí los muestra él, ¿no?
1: Sí, sí, sí. Y así lo mencionó también en esta presentación. Dijo, en México buscan chivos expiatorios, pero no hay nada sobre mi hijo. Dijo José Chávez sobre la parte que había sido detenido, ¿te acuerdas? Todo esto. Entonces, en este documental se habla un poquito Chávez contra Chávez, para que lo chequen, para que lo busquen. Y si Chávez a quién hablarle, avíchenle a todos.
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1: Oiga, ya se acerca uno de los eventos más importantes del mundo. Bueno, hay mucha gente que le importa. Yo hay varias veces que no lo he visto y que me las he perdido ya, ¿eh? O sea, no vi la pasada de Fátima Bosch. Hablo de Miss Universe, que ya llegará pronto, ¿no?
2: Yo creo que, bueno, no sé, sigue teniendo popularidad y todo, pero ya no es la misma audiencia, ¿no? Yo creo que hace años.
1: Pues yo me acuerdo que, te voy a decir esto, Patricia, nos juntamos en la casa.
2: Para verlo.
1: Mi mamá era, ya va a empezar Miss Universo.
2: Claro.
1: Y te juntabas, éramos mis hermanos, mi papá y mi mamá, a ver, y mi papá, oh, está guapa la norteamericana, o sea,
2: por sí. Eso te digo, y ahorita ya ni quien lo pele.
1: No,
2: este lo conocemos, lo de Fátima Bosch, esto que vamos a hablar
1: porque
2: ahorita.
1: Porque ha sido muy mediático, ¿no?
2: Porque es
1: muy
2: mediático y por las redes sociales. Pero ahora, con la ausencia de Austria, el Miss Universe 2026 altera todo el panorama del certamen internacional, porque la decisión de retirarse este año responde al luto por la reciente muerte de su representante titular. La confirmación de esta medida fue difundida tras el deceso de Lucia Sisik, quien ostentaba la corona nacional.
1: Wow.
2: Miss Austria, la entidad encargada de gestionar la franquicia en el país europeo, determinó suspender cualquier plan de enviar a una delegada suplente. Los directivos de la organización, encabezados por Kerstin Reiger, priorizaron el respeto a la memoria de la modelo de 22 años. Y bueno, el retiro del país del concurso responde al impacto interno que generó, pues, la muerte de su figura principal.
1: Pues fíjese que sí, o sea, la verdad es que nos llamó mucho la atención, ¿no? Que la actual Miss Austria falleciera a los 22 años, se fue de este mundo demasiado pronto, fue lo que dijeron muchísimas personas. Uh-huh. Y me parece bien, ¿no? Que hayan quitado, que no hayan decidido poner a otra persona, digo, me parece claro. Lo mejor, ¿no? Tal cual, ¿no?
2: Sí, la verdad es que es por respeto, a mí me parece bien la medida. Habrá que ver qué pasa después, pero de todas formas, pues sí, va a pesar que Austria, pues, se haya retirado por ahora del concurso.
1: Sí, mira, ella tenía, Lucia Sisik, una vida llena de complicaciones de salud, llevaba 7 cirugías, y pues la verdad, es una toma importante lo que hace Austria en no ponerla, pues, precisamente en esta justa.
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0: sommelona,
1: che sei so, Mauro?
2: Si estuviera maquillado y cantara así, ¿cómo bebería, Patricia, eh?
1: Curioso.
2: Oye, a ver.
1: Curioso.
2: Hablemos de esto. Hombres contra mujeres, mujeres contra hombres. El maquillaje en las mujeres. El maquillaje. Las mujeres se ponen maquillaje para verse más bonitas, ¿no?
1: Los una manita de gato.
2: Los hombres, para verse mejor, ¿qué se ponen? ¿Barba? ¿La barba es el maquillaje de los hombres,
1: pues,
2: o qué?
1: Porque sí, o se lavan la cara, porque pues ya habíamos hablado de eso, que nosotras... si no te gusta cómo te ves, pues te puedes dar una manita de gato, un arreglito y ya más o menos. Pero pues ustedes, ¿qué se hacen?
2: Esto nos llevó a aquella disyuntiva que tuvimos hace una semana. Nos llevó a preguntar esto. ¿Está mal que un hombre se maquille para salir?
1: Pues depende qué te quieres maquillar.
2: Tu
1: qué
2: hombre,
1: tanto.
2: Tu hombre que se maquille.
1: Yo digo que no está padre.
2: ¿Por qué?
1: Salvo que se quieran poner, por ejemplo, pues porque el maquillaje no es para los hombres. En los labios de esta crema de cacao, cuando están muy resecos, absorbe.
2: No, no
1: es
2: maquillaje, Patricia. No, no, no. A ver, la gente que se pone el contorno de los ojos, la que es darks.
1: No, a mí no me gusta.
2: ¿Qué onda? Me voy a poner aquí un contorno. ¿Me prestas tu...
1: tu lápiz?
2: Tu lápiz,
1: tu delineador.
2: ¿Qué harías si tu pareja te pide así? ¿Se va a maquillar el ojo?
1: Ajá, de que se delinea. Ay, no sé.
2: Y me dejo una
1: no
2: patita de gato aquí.
1: Ay, sí. Un delineado. No sé, siento que no es para los hombres. Yo sé que hay muchos así rockerones que se delinean.
2: Las uñas pintadas,
1: las
2: por ejemplo.
1: Tampoco.
2: De negro. ¿Te acuerdas de Francisco Palencia? Traía las uñas pintadas de negro.
1: Sí, siempre.
2: Pero el rockero, ¿no?
1: Pues no sé, no, sí, generalmente los rockeros son los que ponen pero...
2: Marilyn Manson se maquillaba, está mal.
1: Ah, bueno, pero pues ese su personaje era acá todo. Pero un hombre así, que no es rockero, ni tampoco es gay, ¿cómo se dice? Homosexual. O trans. Pues yo digo que si no se maquilla, está bien.
2: ¿Pero por qué no se puede maquillar un hombre?
1: Porque yo digo que imagínate un hombre con rubor y acá delineado.
2: Yo le voy a decir una cosa. Una vez
1: ¿tú te pondrías rubor y eso?
2: Cuando yo estaba, en mi adolescencia, tenía muchas espinillas.
1: Ajá.
2: Me cubrí las espinillas con maquillaje en muchas ocasiones, Pati.
1: Bueno, las que estaban no yo las creo vieran. Que muy... Esas todavía, porque hay un motivo importante. Que puede...
2: Luis Miguel se maquillaba, Patricia. ¿No te acuerdas que hay una que parece que le pusieron como polvo para hornear? Que hasta que manchó el saco.
1: No, se ve feo.
2: ¿Se ve feo?
1: Sí.
2: ¿O un hombre podría maquillarse para verse mejor? ¿Usted qué opina?
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1: ¿Cansado de los dolores de espalda? ¿De repente sí. le duele la cabeza?
2: A veces.
1: ¿El manguito rotador ya no funciona igual? ¿Qué es lo que ocurre con su espalda? ¿Está descansando?

0: Vienen los temas de salud con Patricia para tener una buena postura.
1: Sí, oigan, para todos los que trabajan sentados en compu todo el tiempo.
0: Saludos a Toro Sentado, por ejemplo.
1: O parados todo el tiempo, o agachados. En fin, la postura, ves que sí, tiene mucho que ver con nuestra columna y qué tan buena postura tengamos es importante. Porque la clave para lograr una buena postura es la posición de la columna vertebral. La columna vertebral tiene tres curvas. Okay. En el cuello, en la parte media de la espalda y en la parte baja. La postura correcta debería mantener estas curvas, pero no aumentarlas. Entonces, su cabeza debe mantenerse erguida sobre sus hombros y sus hombros deben alinearse a sus caderas.
0: Pausa, maestra. Sí. Generalmente ya el cuello, ya las cervicales ya está mal porque todo el tiempo estamos viendo el celular hacia abajo y nos duele el cuello. ¿Estás de acuerdo?
1: Exacto, totalmente.
0: Entonces ahí tenemos un problema.
1: Y ahí estás perdiendo la curva natural que va así, la pierdes porque todo el tiempo estás así.
0: Entonces estoy agachado.
1: La natural es así. Pues sí, porque estás todo el tiempo así, ¿no?
0: Imagínense nada más.
1: Entonces, a ver, ¿cómo puedo mejorar mi postura en general? Tenga en cuenta, por ejemplo, cuando lavas los platos, caminas. Depende de lo que hagas más horas.
0: Cuando lavo el plato, híjole, cómo me duele la espalda en la parte baja. ¿No te duele a ti cuando estás lavando platos?
1: Fíjate que no.
0: A mí sí me duele.
1: ¿Qué o sea, cosa?
0: Pero cuando ya llevo el titipuchal de ropa.
1: Cuando ya llevas mucho tiempo. Bueno, pueden hacer ejercicios como el yoga, el tai chi u otros que se centran en la conciencia del cuerpo. Porque también es buena idea hacer ejercicios que fortalezcan los músculos alrededor de la espalda. El core, que es esta parte, el abdomen y la pelvis, ¿sí? Especialmente la pelvis, toda esta parte.
0: ¿No? Dice que es muy bueno levantarla,
1: sí,
0: ¿no? Así como arquearla.
1: Ándale, tener un peso saludable, porque el peso extra puede debilitar los músculos abdominales, causar problemas, en fin. Si van a hacer ejercicio de gimnasio y de peso, que sea un peso que te sea cómodo. Si vas a hacer pesas, que sea algo pequeño para que te sea cómodo y lo hagas bien, si no te vas a lastimar.
0: Que no sea peso de más, ¿no? Es importante mencionarlo.
1: Es una cosa exagerada, porque ni lo vas a poder y te vas a lastimar.
0: Y eso es importante. Y un buen colchón.
1: Sí.
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4: Hablamos de cosas de hombres y la duda de todas las mujeres es qué porta el hombre en su cartera. ¿Qué traemos en nuestra cartera nosotros?
5: Miren, pues ahí les va todo lo que... ¿Qué traen? A veces muchas cosas.
4: Muchas cosas que no sirven para nada. Oye,
5: muchas cosas.
4: Por ejemplo, yo recuerdo que cuando estaba el tema de la adolescencia, en el high school, en la prepa y demás, yo cargabas condones en la...
5: Órale.
4: Cargabas condones en la cartera, Patricia, pero nunca lo usabas.
5: Ahí lo traías, ¿no?
4: Entonces, porque estabas prevenido, estabas precavido.
5: Por si se ofrece.
4: Y si se ofrecía, pero nunca se... El tema es que nunca se ofrecía.
5: No lo usaba.
4: Y entonces el condón se quedaba ahí como que... ¿Me vas a usar o no, rey? Caduca.
5: Si no, ya tírame.
4: Caduca en el 91, ya estabas en el 95.
5: No, hombre, ¿qué pasó? Y es que, miren, tienen que organizar su cartera porque una cartera gorda puede dañar la espalda.
4: ¡Oh, sí! ¿Sí?
5: No es estéticamente agradable y aparte habla de un hombre desorganizado.
4: O sea, el que traiga la cartera choncha como...
5: Sí, la verdad sí se ve feo.
4: Como lonche cubano.
5: Deja tú que les friegue la espalda. Se ve feo porque se ve desorganizado y aparte hay 6 elementos clave que sí deben traer, que no es papelero ni basura.
4: Tú el otro día me criticaste mi carterita porque me dijiste, ay, ¿esa carterita qué? Porque pues es una cartera muy...
5: No
4: muy
5: está gorda.
4: No está gorda,
5: ya la
4: está
5: gordita. Mire, tienen que traer la identificación oficial.
4: Ok.
5: Es esencial para cualquier emergencia, para identificarlo, ¿sale?
4: Muy bien.
5: Y luego tienen que traer efectivo.
4: Ay, hola.
5: Efectivo.
4: Ay, la quisieran. Ay,
5: efectivo.
4: Nunca hay.
5: Porque muchas veces no se sabe dónde vas a estar y a lo mejor no aceptan tarjeta.
4: Okay.
5: En pleno año 2026.
4: La identificación del trabajo también la debo traer ahí, ¿no?
5: Sí, también. Okay. Tarjetas de seguros.
4: De seguros, ok.
5: Si traes algo de presentación con código QR, algo que digas, conocí a alguien y ahí le va a mis servicios.
4: Aunque ya no se usa la tarjeta de presentación, aunque podrías traerla.
5: Pues no, ¿verdad? Se usan a veces, porque puedes sacar el códigos QR en tu celular. Uh-huh. Pero bueno, en general hay que evitar llenar la cartera con papeles, con tickets, porque luego suelen guardar incluso hasta tarjetas innecesarias.
4: Hijo.
5: Porque les digo, es incómodo traerla llena y pesada, pero además también, pues llama la atención para mal. Dices, ay, ¿qué tanto traerá? Pues traen pura basura, hasta servilletas ahí metidas.
4: Te hago una cartita así de amor. Yo sabes que a veces que cargo los dólares de la suerte, ¿no? Uh-huh. De $2 lo cargo ahí, ¿no?
5: Dale.
4: Porque mira, aunque no traigas dinero, lo importante es que traigas billetes, aunque no sean de tu país. Por ejemplo, puedes traer pesos aquí y significa mentalmente que traes dinero.
5: Bueno,
4: no sea.
5: A lo mejor sí.
4: Funciona.
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1: Saluditos para todos los que siempre nos escuchan, a la gente de Trenton, de Salem, de también de Topeka, de Annapolis, a la gente de Texas, Pati, tienes muchos fans allá en Houston, ¿eh?
2: Sí, nos escriben seguido, síganlo haciendo, arroba Pati Sánchez-G, arroba Maurazo TV.
1: Ahí está, así que ya saben, desde Alabama hasta Idaho, hasta Kentucky, hasta New México. Bueno, a Nuevo México, que ya le quieren cambiar el nombre, ¿no?
2: Ay, no, no, no.
1: Al ratito les voy a platicar cómo se burló una serie de televisión de esto de Nuevo México. Pero, oigan, fíjense que algo está pasando. Saludos allá a la gente de Nueva York, sobre todo a la gente de Brooklyn.
2: Saludos.
1: Hay una mujer, se llama Michelle Dahl, que se encargó de buscar cuántas cámaras, fíjate bien qué interesante, Patricia.
2: A ver.
1: ¿Cuántas cámaras existen en las calles de Nueva York? No sabes.
2: No, pues, no sé, una cantidad enorme.
1: Se dio cuenta que cualquier agente de la policía de la ciudad puede acceder a cualquier cámara.
2: ¿A todas?
1: Desde su teléfono, ¿eh?
2: Órale.
1: Ella en una investigación que realizó se dio cuenta, ¿no? Y el mismo oficial puede consultar el perfil prácticamente de cualquier persona que camine por la calle.
2: O sea que dice, ¿sabe qué? Oiga, allá había un sospechoso, sí. Él rápido puede checar la cámara y hasta ver quién era.
1: Exacto, puede ver quién era.
2: Órale, han de ser cámaras con mucha tecnología.
1: Es bueno que nos digan esto porque muchas veces no agarran a muchos, ¿eh? En ocasiones sí, pero...
2: Pero así ya podemos reclamarles. Mira, quién sabe si en otras ciudades.
1: ¿Te acuerdas aquella película, no te vas a acordar, no sé, la de... villano desconocido o algo así, identidad desconocida, que era Gene Hackman y era Will Smith. Will Smith estaba siendo perseguido y te digo que la película es como del 2000.
2: Ajá.
1: Y ya hablaba de una red de cámaras que existía para poder localizar a Will Smith, que era el perseguido, era como un tipo fugitivo. Y tú decías, eso no va a suceder. Eso está ocurriendo. Hay más de 80,000 cámaras, Patty, en la ciudad.
2: Ay,
1: Dios. Además de drones, datos de redes sociales.
2: O sea, tienen todo.
1: Todo.
2: Para agarrar a los que andan haciendo fechorías en la calle.
1: A cualquier persona. Y luego la gente se queja. Ay, no voy a dar mis datos personales, por favor.
2: No, hombre, ya sí. Cualquiera que sepa tu nombre y tu fecha de nacimiento, saca tu identificación.
1: Exacto. Así que nomás para que se den una idea.
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1: Si quieres saber, te lo digo aquí. Un truco pequeño para ti y para mí.
2: Son los Patis. Hay que estar más relajados, Pati.
3: Claro.
2: Como que se me antoja. ¿A poco no se le antoja de repente cuando llega del trabajo, llega muy cansado, con el problema de espalda que le platicamos, que ya no siente lo duro si no lo tupido y que nomás está como descontracturado? Un tecito.
3: Y mira, viene bien hoy que es Día Nacional de la Sobriedad. Entonces, y aparte el lunes. Entonces, mira, bueno, vamos a hablar de los tés, en específico del de manzanilla.
2: Amarte.
3: No sea payaso. Vamos a hablar de los tés, específico de este de manzanilla.
2: Okay.
3: Que es el más popular, el más común, y pues es una hierba medicinal. A veces no sabemos ni para qué nos sirve. Y hoy que es lunes, que andamos en el ajetreo y todo, fíjate que es una de las hierbas medicinales más antiguas de la historia, conocida en todo el mundo, y es para un montón de cosas.
2: Yo me acuerdo que mi abuelita...
3: ¿A qué lo tomas tú?
2: Ponte el té de manzanilla, ¿no? Podía ser para, si estabas muy lleno de la panza.
3: Ajá.
2: Como digestivo.
3: Tómate un té de manzanilla. Digestivo.
2: Si no podías dormir, como insomnio,
3: también
2: puede ayudar como para dormir. Por ejemplo, las mujeres cuando andan de alcohólicas, con cólicos.
3: Con cólicos, es diferente. También. O cuando tienes gripa, otros malestares.
2: También.
3: Porque miren, un té te puede calmar el dolor de estómago, cuando te sientes, pues que te duele la panza, sobre todo. Según investigaciones, la principal forma de utilizar esta flor, porque es una flor, ¿no? La manzanilla así blanca con centro amarillo, es mediante la preparación de infusiones, o sea, el té. A partir de sus flores, que tienen este aroma y sabor muy agradable. También es común usarla para compresas frías o tibias, como decías, que atrae inflamación. Haces una compresa de manzanilla.
2: O te la tomas, ¿no?
3: O también te la puedes tomar, y bueno, pues dependiendo para qué la quieras.

0: o incluso te lo ponen en los ojos para cuando te andas inflamado,
1: sí,
0: de algo.
1: Claro.
0: Que te golpeaste, te puedes poner fumentitos.
1: O si los traes rojos, los ojos también,
0: exacto,
1: ¿no?
0: Te gotitas de manzanilla.
1: Gotas de manzanilla.
0: O sea, es que es medicinal y sirve para muchas cosas. A veces como que la desvalorizamos. Uh-huh. Ya no le ponemos tanta atención a la manzanilla, ¿no?
1: No, y de verdad que es algo que puedes utilizar todo el tiempo, no hace daño y te cura prácticamente de todo, ¿eh?
0: Sí.
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1: A ver, venga para acá, amigo de Club Hit Latino, porque si usted quiere entender a su mujer, tiene que escuchar lo que le vamos a decir, porque luego las señoras de la casa dicen, es que mi viejo no me entiende, por más de que le explico que necesito esto, no me entiende. Y luego, ¿qué es lo mejor que uno puede entender? Es escucharlas, por ejemplo, necesito un skincare. Y tu marido te dice, ¿qué es eso y con qué se come? Ayúdelas, pero ¿qué es el skincare, Patricia? Explícale a los homo sapiens que nos escuchan.
2: El skincare, ¿tú sí sabes?
1: No.
2: Bueno, en los últimos años he escuchado mucho el skincare, que voy a decir skincare y el skincare para allá y para acá.
1: Es el cuidado de la piel, ¿no? Es la traducción,
2: sí,
1: ¿no?
2: Sí, totalmente. El skincare es eso, pero no solamente es como que me cuido la piel y ya, sino se refiere a la combinación de productos y pasos diseñados para limpiar, hidratar y proteger la piel, la que cuando llegas en la noche te desmaquillas, te lavas la cara y te pones cremas, todo ese ritual se llama skincare.
1: Ah, entonces no escuche nada, señor, porque le va a costar dinero.
2: Ah, no, el skincare cuando se acaba de renovarlo es de los que más lana te cuestan.
1: ¿De verdad?
2: Pues sí, porque son por lo menos unas 6 cremas.
1: No invites, pero mira, ¿por qué se meten tanta cosa?
2: Voy a seguir. Voy a continuar. Primero es el desmaquillante.
1: Okay.
2: Agua micelar.
1: Ay, güey.
2: El jabón de la cara.
1: Okay.
2: Su crema de día, crema de noche, la crema de ojos y el bloqueador. Y eso es por lo bajito. Son 7 cosas las que dije.
1: Esa se pone. Oye, y se compras así. Oye, me da un skincare y te dan así todo.
2: No, tú lo compras por separado. Hay este kit.
1: Paquetes.
2: De ciertas marcas.
1: No,
2: que te dan las 3 cremas y tú compras aparte tu desmaquillante.
1: Sale bien caro ser ustedes,
2: pero
1: y mantenerlas.
2: Todo eso, la verdad es que sí te sale una buena. Repito, depende qué marca compres. Hay unas carísimas, hay otras más accesibles.
1: A ver, pero
2: ese
1: espérate,
2: es el skincare.
1: Pero espérate, Pati. Entonces es un gran regalo, ahora que ya viene el Thanksgiving. Es un skincare.
2: Es la
1: un,
2: verdad es que sí.
1: ¿Es un kit de skincare?
2: Sí.
1: O sea, ¿todas
2: sí
1: las mujeres lo van a agradecer?
2: Pues sí, sí, sí, totalmente.
1: O sea, todas las mujeres se cuidan la piel, todas.
2: Pues sí, por lo menos, tener un jabón facial, su crema de día y un bloqueador, que ese es vital.
1: Entonces,
2: por lo menos.
1: El mejor regalo, si le toca en el intercambio a alguien, el próximo diciembre, el skincare es la solución.
2: Ese mismo.
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1: Casi nos vamos, pero no sin antes platicarles lo que está ocurriendo pues en todo el mundo. Bueno, y ya vimos, ¿no? Lo que el presidente Donald Trump quería cambiarle el nombre a Nuevo México, ¿no? O sea, que se llame Nueva América.
2: Nueva América, y hizo su mapa y nos pintó del mismo tono que aquí los Estados Unidos.
1: Fíjate que es que no sé si voy a caer gordo, pero me cae bien a veces las cosas que dice, o sea, me dan risa, pues, ¿me entiendes?
2: Es que es una tras otra, pero son amenazas, fíjate, hay que poner atención.
1: Yo no veo como amenaza.
2: Bueno, no amenaza, pero se la pasa diciendo, y les voy a cobrar aranceles, y los voy a hacer por pues sí, Estados Unidos. Pero, también cansa, flojera para la presidenta estar lidiando con un presidente.
1: Pero fíjate, la presidenta de México se ha portado bien, así como
2: sí,
1: que
2: lo ha sabido, sí. Capotear, lo ha sabido.
1: Es que como que y luego me gusta.
2: Se lo barajea.
1: Es que hay que entenderlo al presidente Donald Trump, porque aquí le habla luego a la presidenta y me encantó hablar con la presidenta, es una gran persona. O sea,
2: pues sí, pero luego.
1: Nunca ha hablado mal, ¿eh?
2: Pues no, porque obviamente es político.
1: Al otro, al viejito sí le
2: aventaba. Es políticamente correcto.
1: Al viejito le aventaba uno que otro buscapiés a veces, ¿no? Sí. Pero bueno, hay una serie, no sé si la viste alguna vez, Pati, una ¿cuál? Serie animada que se llama South Park. De estos muñequitos.
2: Los redonditos.
1: Que son muy mal hablados.
2: Ah, sí.
1: Que son muy violentos. Que son todo.
2: ¿Saben TV, no?
1: Tiene más de 30 años esta serie, ¿eh?
2: Sí, te creo, pues sí, ya desde
1: Bueno, casi 30 años, South Park. Pero ahora, en los nuevos capítulos, los creadores Trey Parker y Matt Stone dijeron: nos vamos a adaptar. Y esta temporada le vamos a poner South America. Y le pusieron a South Park, le quitaron el Park y le pusieron el América, ¿no? Entonces, un anuncio llegó para el estreno de la temporada número 29, que estará estrenándose en 2 días, el próximo 16 de septiembre en Comedy Central. Okay. Y vamos a poder ver la nueva temporada que ahora le pusieron South America. Se va a llamar así, todo por alusión a la sátira que hizo Donald Trump, ¿no?
2: Mira, ¿qué tal?
1: Pues se suben al tren, quieren carrito, pues subámonos todos, ¿no?
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4: Llegó el momento de decir adiós, nos acabamos ya lo que se vendía, lo que se regalaba, se otorgaba. Terminamos el Club Gilatino agradeciendo a toda la gente que estuvo en contacto con nosotros. Hoy aprendimos que un gran regalo para las damas, caballeros, es un kit de skincare.
5: Skincare, perfecto. Ya luego te recomiendo marcas. Muy. Te recomiendo marcas. Oigan, también hablamos de cómo celebramos la independencia los mexicanos aquí en la Unión Americana.
4: Mañana se celebra, Patricia, sí. Mañana. Y mañana también arranca el mes de la hispanidad. Me gusta cuando arranca del 15 de septiembre al 15 de octubre, porque si no, en los pueblos hay muchas festividades. En el río Hudson hacen una verbena popular padrísimo, allá en el Chicago, en Nueva York, lo hacen increíble. Así que, bueno, sensacional lo que se viene mañana, ¿no?
5: Totalmente, oigan, y además también ya les dijimos las 6 cosas que debes de tener en tu cartera: tu identificación, tarjetas de los seguros, tu licencia para manejar, dinerito en efectivo, ¿y qué más? Tus tarjetas de crédito
4: y débito. Y la Virgen de Guadalupe.
5: Y la Virgen de Guadalupe.
4: Sí, puedo llevar a mi Virgencita de Guadalupe.
5: Sí, basura no, la Virgen sí.
4: La Virgencita de Guadalupe.
5: Muy bien.
4: Ahora recuerda que toda esta y más información la encuentran en nuevanews.com y en nuevaonda.com. Es el vínculo de la información para ti, ¿eh?
5: Ingrese nuevanews.com, nuevaonda.com, todo lo que aquí les comentamos, ahí también lo van a encontrar.
4: Cuídense mucho, pásenle increíble, que sea una gran semana y que viva México.
5: ¡A México! ¡Hasta mañana!
4: Bye, bye bye.
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2: Vale, pues, muy buenas tardes, tengan todos ustedes. Estoy saludando desde la ciudad de Green Bay, Wisconsin, a través del 92.7, 96.9 y 98.9 de tu FM. Claro que sí, somos la más grande, la mejor estación. ¿Cómo está mi gente bonita? Bien y de buenas. Qué bueno, me da muchísimo gusto. Nosotros ya listísimos para complacerte con todas las rolas que quieras escuchar a partir de este momento. Mándanos tu mensaje, envía tu mensaje a través del 920-366-3633. Dinos el nombre de la rola y con mucho gusto, si la tenemos, te la vamos a poner con mucho gusto. Mismo número telefónico para el WhatsApp paso. Claro que sí, te lo voy a repetir un poquito más despacio para que lo puedas anotar de una vez en tu celular. ¿Te parece bien? A mí también. 920-366-3633. Claro que sí, el número telefónico de WhatsApp es el mismo número. Ahí te puedes comunicar con nosotros. También te puedes comunicar y poner en contacto con nosotros a través de la página de Facebook de La Más Grande, mensaje privado. Sí, no, no me manden mensajes a mi Messenger personal, porque cuando estoy en el estudio no lo puedo revisar hasta que salgo. Y si me acuerdo, ¿verdad? Bueno, ahí estamos. ¿Qué más tenemos para el día de hoy? Ya lo sabes, tenemos también el sitio web www.lamasgrandegb.com para que te comuniques con nosotros. Sí te puedes comunicar, pero solamente para ventas. Solamente para ventas, ahí está el correo de internet. Y con él te puedes comunicar y poner en contacto con nosotros. Cualquier cosa, estamos a la orden. También te voy a recomendar que nos escuches a través de Tuning Radio y Radio Box, así como también por el enlace directo, que tenemos en la página de Facebook de La Más Grande. Así nos buscas en Tuning.

0: 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Y bueno, pues ya hoy es 14 de septiembre. Oye, a pocos días. Oye, no se me confundan. Mucha gente se confunde que el día de la independencia, por ahí ya estuve viendo publicaciones, que la celebración, más bien que la independencia de México es el día 15 de septiembre. No se equivoque. No se equivoque. La independencia de México no es el 15 de septiembre. Y lo que quieran apostar, les apuesto lo que quieran, la independencia de México no es el 15 de septiembre. Iniciamos a celebrar el 15 de septiembre, pero el grito se pega a la medianoche, que ya es 16. Ya es 16, sí, celebramos desde el 15 y pachangueamos más el 16. Así es que ahora sí que aclarando, porque mucha gente está diciendo vénganse a celebrar. Bueno, si te quieres ir a celebrar desde el 15 la independencia, pues lo celebramos como siempre, ¿no? Pero en sí la independencia es el 16 de México, de México. Hay algunos países que inician celebrando su independencia el día 15, así es que por ello es el mes de la herencia hispana, terminando aproximadamente el 15 o el 7 de octubre. Sí, por ahí más o menos. Bueno, dicho todo esto, arrancamos. Te voy a dar las noticias a nivel nacional e internacional. Empezamos con las noticias, sí, a nivel nacional e internacional, repitiendo, perdón. Naufragio del ferry Virgo Transport 8 en el mar de Java deja 6 muertos, 107 personas rescatadas y 130 desaparecidas. Ahí está. Vámonos con la siguiente nota. Irán y Emiratos Árabes Unidos acuerdan dejar atrás el pasado y avanzar hacia una nueva etapa bilateral. También tenemos que lanzaron cajones de concreto de 15.000 toneladas al fondo del mar en Singapur para mover 65 millones de contenedores sin conductores humanos. Esto ya lo habíamos visto, esta nota ya me la habías dado, producción. Sí, ya me la habías dado, ahorita te enseño. Pero bueno, vámonos con las del 14 de septiembre en el género latino. Salma Hayek revela su secreto para mantenerse radiante a los 60. Además, un beso es solo un beso. Rosalía y su novia Loli Bahía protagonizan romántico momento en el US Open. Ahí está. Aislinn Derbez y Mauricio Ockman regresaron nuevas imágenes, desatan rumores de romance. ¿Crees tú que sí? Bueno, quién sabe. Quién sabe, pero si están solteros los dos, ¿por qué no, verdad? ¿Por qué no? Y bueno, en las gruperas, un día después de cancelar un concierto por problemas logísticos, Karim León continúa su residencia en la esfera. Además, Natanael Cano pierde su celular en un avión y así fue como logró recuperarlo en el ICM. Bueno, pues ahí está, en el Aeropuerto Internacional de la Ciudad de México. Bueno, Alicia Villarreal prepara un documental sobre su historia en el regional mexicano. Bien por ella. Bueno, esto y más vamos a tener aquí a través de La Más Grande. Así es que ya lo sabes, comunícate conmigo. Mi nombre es Gaby Gamboa, Gigi. Voy a estar contigo hasta las 6 de la tarde. Así es que vamos a echarle ánimo y vamos a iniciar con esto de Marco Antonio Solís. Yo te necesito, pero súbele pues, las 14:08 de este 14 de septiembre, lunes. Feliz inicio de semana para todos nosotros. Súbele pues.
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0: ¿Qué tal? Ahí estamos. Oye, tenemos mucho para esta semana, para la siguiente semana. Hay mucho entretenimiento, ¿verdad? 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
1: Claro que sí, seguimos con más de la música. Nos vamos con esto, regreso.

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días aquí atrás del 920-366-36-33. Oye, tengo pregunta. No, primero tenemos, va a venir Natalia, ¿verdad? Viene Natalia y sus invitados el día de hoy. Y viene nada más y nada menos. ¿Con quién viene el día de hoy, Natalia? Cuéntamelo todo. Sí, sí, sí, estamos por aquí. Vamos a ver. Ah, claro que sí, viene con el superintendente Mike Hernández, quien estará presente aquí a través de la más grande, el, pues ahora sí que una de las cabezas, o la cabeza principal de las escuelas públicas del distrito escolar de la ciudad de Green Bay, Wisconsin, ¿tengo entendido? ¿Sí? ¿O esto abarca todo lo que es no solamente Green Bay? Pues ahorita le vamos a preguntar para entender mejor, ¿verdad? Bueno, pues entonces, Natalia y sus invitados a partir de las 3 de la tarde, recuérdalo, no te lo puedes perder. ¿Qué más tenemos? Ah, ¿te gusta el flamenco, el paso doble y la danza contemporánea? Entonces, no te puedes perder Carmen Maquia, un espectáculo es una reinterpretación de la clásica, pues de la clásica historia de Carmen, que llega al Fox Cities Performing Arts Center en Appleton, Wisconsin, este 7 de

de octubre. La verdad que se va a poner muy bonito los espectáculos que presentan en este centro pues ahora sí que en Appleton, en el Fox City. La verdad que son extraordinarios. Yo no he visto uno solo que no me haya encantado. Sí, en el Fox City Performing Arts, ahí en Appleton, definitivamente vale la pena, y este no será la excepción. Carmen Mejía le darán un toque diferente a esta presentación, a este clásico de la historia de Carmen, la ópera de Carmen. Vamos a ver qué giro le van a dar, si lo estarán manejando como ópera o lo estarán manejando de una manera diferente, ya que se comenta que será una historia con el paso doble, ahora sí que incorporando el flamenco y el paso doble, la danza contemporánea, y pues usualmente es una ópera que ha revolucionado, que ha causado pues mucha pues no diría yo malos comentarios, mucho menos, nada, para nada. Siempre ha sido algo positivo, así es que yo te recomiendo que no te vayas a perder este espectáculo que, nuevamente repito, se llevará a cabo en el Fox City Performing Arts, ahí en Appleton. Así es que puedes comprar ya tus boletos en línea o también los puedes comprar en, ya están los promocionales aquí a través de La Más Grande, también los puedes comprar en lo que sería, pues ahora sí que en el mismo centro de espectáculos, claro que sí. Nos vamos, claro que sí, vamos a ir con más de la música aquí a través de La Más Grande. Yo regreso.

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0: Hola, ¿qué tal? Muy buenas tardes. Tengan todos ustedes los que van llegando y recuerden, ay, me haces el favor de presionar. Could you push the blue? There we go. Bueno, ahí está. Nos estamos conectando a Facebook ahorita. Por ahí parece que tenemos, te va a tocar, ahí está. Nos estamos conectando por internet en este momento para el programa especial del día de hoy. Ya lo sabe usted, el programa, el segmento de Natalia, que como siempre nos trae, pues ahora sí que muy importantes invitados, y el día de hoy no es la excepción. Así es que pues te saludamos, Natalia. Buenas tardes, Natalia, ¿cómo estás el día de hoy? No se escucha tu micro, vamos a tener por ahí una falla, yo no sé qué.
1: Hola, hola.
0: Ahí estamos.
1: Buenas tardes a todos, gracias. Estamos muy bien aquí una vez más, trayendo invitados súper especiales esta vez. Esta vez tenemos al rector de las escuelas públicas de Green Bay, Mike Hernández. Entonces es un placer para nosotros tenerlo aquí. Ya habíamos tratado y hasta ahorita se nos dio la oportunidad. Y también tenemos a Janet aquí, que le va a hacer la traducción.
0: Sí, será nuestro intérprete.
1: Correcto.
0: Bienvenido al rector. Welcome, Mike Hernández, el rector de nuestra, pues ahora sí que de nuestro distrito de aquí en el área de Green Bay, Wisconsin. Le platicaba y les comentaba yo a ustedes anteriormente que no sabía si era todo Wisconsin o qué es lo que abarcaba él, pero pues él nos ha comentado tan amablemente que él abarca solamente el área de Green Bay. Welcome. Thank you so much for being here.
2: Thank you for having me.
0: A pleasure. Y también tenemos a nuestra queridísima intérprete Janet, que viene pues con todo a hacer la interpretación correspondiente sobre la charla que estaremos teniendo con nuestro rector Mike Hernández aquí en el estudio de La Más Grande. Bienvenida, Janet.
3: Gracias.
0: Janet, te voy a pedir que te acerques un poquito a tu micrófono porque no te escuchamos. Okay. Ahí está.
3: Ahora sí.
0: Okay. Ahí sí. Recuerda que casi como que lo quieres besar, no te me alejes. Ahí. Okay. Ahí te necesito, ¿sale? Muchas gracias. Y bueno, pues estamos listos nosotros. Si gustas, Natalia, pues arrancamos con qué sería. Yo creo que lo conveniente es preguntar si iniciamos. ¿Cuál es el trabajo del rector? ¿Cuál es el trabajo de nuestro rector?
3: What does your work entail?
2: I have multiple parts of my job: to advocate for our students, to work with our community, and to make sure that our students are successful.
3: Hay muchas partes, componentes en mi trabajo. Una es abogar para los estudiantes, también para la comunidad.
0: Bien, eso es bastante interesante. ¿Qué es lo que el trabajo más difícil que le ha tocado hacer como como rector de nuestra comunidad? ¿Qué ha sido lo más difícil ahora que está en este cargo?
3: So what has been the hardest part of a superintendent?
2: So right now I think the hardest part is trying to be everywhere throughout the district. It's a large district. And getting to know more people working around Green Bay.
3: La parte más difícil es poder abarcar a todos. Es un distrito bastante grande, entonces estar en todas las escuelas, llegar a conocer a las personas integrantes de ella es lo más difícil.
2: I worked in Madison as well as in Appleton before I came here, so worked in large districts. It's just right now I don't know anybody here, so I've been spending a lot of time trying to learn about Green Bay.
3: También he trabajado en otros distritos grandes como Madison y Appleton, que también son distritos bastante grandes, pero aquí específicamente no conozco a casi a nadie, entonces he estado estando a aprender el área y a las personas.
0: Muy bien. ¿Qué significa para usted como latino estar en este cargo tan importante, que le vamos a recordar a la gente, el rector es el representante mayor en las escuelas públicas de Green Bay? Él es el mero mero. Entonces, cualquier pregunta que usted tenga, le recomendamos que las haga en este momento. Cualquier recomendación, apuntamos sus preguntas la ocasión anterior, Natalia las tiene listas y nosotros ya hemos empezado a trabajar con él sobre estas preguntas y él las estará respondiendo en un momento más. Pero si usted tiene alguna otra pregunta que hacerle a él, le pedimos las envíe a través del 920 366-3633. Haga sus preguntas o también las puede hacer a través de Facebook. Ya estamos conectados y pues ahí puede dejar sus preguntas o también privado si usted no quiere hacer la pregunta pública. Continuamos entonces. ¿Qué significa, what that means for you to be the a Latino in this main position? ¿Qué significa para ti ser latino en esta posición tan importante?
2: It's extremely important to me. I'm the first Latino to be in the superintendent in Green Bay. And I think it's important that I'm not the last. Because if I'm the last, that means I've screwed things up. I think the importance of it is that students are going to see themselves. We're a minority majority here in Green Bay right now for our Latino families. And they deserve representation.
3: So para mí es extremadamente

0: Importante siendo el primer latino en este cargo, ¿verdad? Y esperamos que no sea el último, porque entonces quiere decir que algo malo pasó, ¿verdad? Quiero que los estudiantes se vean a sí mismos en esta misma posición, sea que sean de un grupo mayoritario o de un grupo minoritario.
1: Bien, pues sí, realmente es muy importante tener una persona y nos enorgullece mucho. Muchas felicidades por este logro. Congratulations for this achievement. Thank you. Gracias for this achievement because it means a lot to us also. Muchas felicidades por este logro porque realmente significa mucho también para nosotros. Having someone who is Latino. Oh my God, that's huge. Tener a alguien que es latino en esta posición, imagínese usted. Así es que orgullosos nos sentimos. Y bueno, pues vamos a continuar. ¿Qué es algo que quieres hacer saber a nuestra comunidad?
0: What is something that you want to share with the community?
2: Oh, wow. There's a lot of things I'd like to share, right?
1: This microphone is for you.
2: Thank you. Mom, the first one, my father and mother are both from Mexico. My father is from Cuitemo, which is a town a little west of Chihuahua City. And my mother's family is from Monterrey. They came into the United States and worked on as migrant farmers. I grew up working on a migrant farm in Ohio, picking tomatoes and picking peppers and cabbage. And they taught me hard work.
0: So, algo que quiero compartir es a mis padres. Primeramente, mis padres, mi papá es de Cuauhtémoc, que es al oeste de Chihuahua, y mi mamá es de Monterrey. Ellos llegaron aquí a los Estados Unidos y tuvieron que trabajar en las granjas, ¿verdad? Recogiendo la cosecha como granjeros migrantes. Yo también trabajé en granjas de migrantes, recogiendo tomate, papa y chile.
2: So, my father still lives on the farm. I have three children. I've been married for 26 years. I have three children, Isabella, Diego, and Cruz. And they all are older, 23, 22, and 20. And so right now I can't think of anything more important to me than family. And I take that into, you know, being Hispanic on the importance of family. The thing I'm hoping that we take out of this is the fact that I want to rebuild trust with our Latino community with Green Bay Public Schools.
0: También tengo tres hijos. He estado casado 26 años. Tengo tres hijos, Isabela, Diego y Cruz, de 23, 22 y 20 años. Y realmente no hay nada más importante que la familia, especialmente de descendencia hispana. La familia es muy importante. Y algo que quiero que salga de todo este trabajo es reconstruir esa confianza en la comunidad hispana.
1: Muy bien. ¿Qué más quieres compartir con nosotros? What else would you like to share with us?
2: I'm just excited about being able to hear, and my hope is that our families realize they have the ability to help make change in this district. I just need to hear from them. I need to talk to them. I'd like to talk about coming to school and what's keeping kids from coming to school. I'd like to be able to problem solve that so that we can help close gaps, because I want all our students to have opportunities after high school.
0: Entonces, estoy muy emocionado de poder saber de que las familias saben de que tienen a alguien con a quien pueden hablar. Ellos pueden participar en hacer cambios, entonces tenemos que escuchar lo que ellos tienen que decir, aprender de ellos. Por ejemplo, podemos hablar que está deteniendo a los estudiantes a la asistencia escolar, cómo cerrar esas brechas académicas entre los estudiantes hispanos y el distrito en completo.
1: Tenemos preguntas, ¿no, Natalia? Creo que podemos abordar. Are you okay if we talk about the questions that we asked you before we...
2: Yes.
1: Podemos hacer las preguntas que mencionamos antes de entrar al aire. Ustedes hace unos días, nosotros les hicimos les pedimos que si ustedes tenían sugerencias o preguntas para el distrito escolar, pues que las hiciera. Entonces, una de las preguntas fue... El absentismo escolar. Los alumnos, pues sabemos muy bien que los niños, los padres, las familias, sobre todo en México, no voy a hablar por otros países, pero en México tenemos la costumbre de

0: ir a celebrar nuestras fiestas patronales, ¿verdad? Las fiestas patronales, específicamente. ¿Qué consecuencias puede tener un estudiante que va constantemente a estas fiestas patronales? Celebration, Catholic celebrations.
1: In their states in Mexico.
2: Our suggestion before to have question is a lot of parents have asked about truancy. We know that parents try to send their students, but they have their heritage back in Mexico, and each they have heritage.
1: Town party festivities.
2: Yes, and we don't want to lose our heritage, so therefore we're constantly going back and forth to Mexico. What suggestion do you have?
3: Well, first, before we say that, is growing up, my father would take us back to Mexico. My brother and my sister, I have an older brother and a younger sister, and so we did the same thing, and it was part of our culture. It was the ability to maintain that we kept relationships with my father's side of the family.
2: Entonces, mi padre es lo que hacía también conmigo, mi hermana y mi hermano mayor. Él nos llevaba de regreso a México para estas festividades, para que nosotros no perdiéramos la cultura, tampoco perder esa relación con nuestros familiares.
3: So I want to honor that. My hope is we're not. I'm hoping that this isn't anybody asking for permission, because I'm going to do what I feel is right for my family as well. My hope is that we can work together. If we know when your child is going to miss school for that period of time, we can plan accordingly so that there's not gaps. So we can provide an opportunity to make up that work or work on some stuff as they're traveling, so that there's not missing parts, so that we can keep them on track to graduate.
2: Entonces, creemos de que yo también quiero respetar esta misma deseo de mantener la cultura de otros padres. Y esperamos que no piensen que es que estamos dando permiso, porque cada padre tiene que decidir por su familia lo que sea mejor para ellos. Pero lo que sí podemos hacer es trabajar juntos. Si saben que van a ausentarse durante el año escolar, entonces planeen de antemano con los maestros que manden tareas o poner fechas donde los estudiantes puedan reponer el trabajo, ya sea antes o después, o también hacer tareas mientras están viajando, cosa de que esa brecha, en vez de irse abriendo, más bien se vaya cerrando.
3: And that being said, we need to then ensure that there's trust between the family and the schools. Right, we need to make sure that there's trust, communication on both ends. And we as a district, we have a lot of work to do on that. And that's why I want to work with our families so that we can build better systems to support our families, not just our Latino families, because we have other families that travel throughout as well, just to ensure that we honor their family, honor their culture, and honor their heritage.
2: Entonces, como dije, tenemos que crear confianza, los padres comunicándose con la escuela, y tenemos mucho que trabajar en esto en nuestro distrito, y por eso queremos crear mejor comunicación, un sistema mejor de comunicación entre la escuela y el hogar. Entonces, este mejoramiento no es solamente para los hispanos, es para todas las familias que vienen de otros lugares y tienen su propia cultura, su propia descendiente, ¿verdad? Festividades de descendientes. Entonces queremos que respetar a estos también.
0: That sounds great. Suena muy bien. Y pues cabe mencionar que le está diciendo es importante la comunicación entre distrito escolar y familias. Es importante que se acerquen a él. Hablando de el acercamiento entre familia y distrito escolar, ¿qué es lo que, cómo la familia puede pedir una cita con el rector? ¿Cómo yo me acerco al rector? ¿Cuándo están las oficinas del rector abiertas que yo me pueda sentar a platicar con él? ¿Es fácil o es difícil acercarme al rector?
2: Talking about better communication between family and the district, when is the superintendent office open to the families to come and talk to him? Is it open any time, or do you have to make an appointment? Is it hard to get hold of you?
3: No, it's not hard to get a hold of me. If there's an email or if there's a phone call, I always get back.

0: back. We'll work around the family schedule, right? I wish I could say you can drop in anytime I'm there, but like if they came now, I'm here, right? I spend time in schools as well, but I any family that anybody that reaches out, if they're a family within our district, I will get back to them within the day to figure out when we can meet. So it's not difficult to meet with me.
1: Okay. Usually people just don't like to do or to send emails. So would you like? Ay, perdón. Sí, ahí. Cierto.
2: Entonces no es difícil comunicarse conmigo. Usualmente un correo electrónico, una llamada, pueden acercarse a mí. Obviamente no pueden nomás parar y esperar que esté ahí, porque como por ejemplo ahorita estoy acá, no estoy en mi oficina, también hago visitas a la escuela. Entonces para asegurarse de que estaré dispuesto es mejor hacer arreglo. Entonces si me llama, me manda un mensajito, hacen esa iniciativa de comunicarse conmigo, nomás me toma un día regresarle la llamada y ponernos de acuerdo.
1: As I was saying before, sorry. Perdón, Janet. Usually our people doesn't like to... Emails. They don't like emails. So, do you have a phone number? Nuestra gente no le gusta utilizar los correos de internet. ¿Tienes algún número telefónico que pueda compartir? Maybe they have to leave a message or something and you will call them back or someone call them back. Ellos, tú vas a llamarles o les va a llamar alguien. Me imagino va a llamar a alguien para hacerles saber, pero es apropiado que dejen mensaje.
0: Yeah, I can send my phone. Honestly, I don't know my phone number to my office, but I can send that to you, and I'm perfectly fine. But if they ever go online, my phone number is on there as well, that they can call.
1: Okay.
2: Tengo un número de teléfono que es mío y la verdad no me lo sé, pero puedo proveérselo a usted y usted puede ponerlo para las familias, pero si las familias van a nuestra página de internet, ahí también está mi número de teléfono en el que me pueden comunicar.
1: Okay. ¿Qué más tenemos, Natalia?
3: Okay, so talking about kids not going to school. Going to Mexico to celebrate, you know, family festivities or town festivities is different than the kids that don't want to go to school here, because they might come from a single parent home. Whether they're living with mom and she has to go to work, the kids are supposed to get up and go to school and they don't. So, vamos a, no sé, ¿me puedes escuchar? ¿Sí me escuchan?
1: Muy poco, mejor te hace, ajá.
3: Okay. So, la pregunta para él es, estamos hablando de cuando los hijos tienen que se salen de la escuela porque van a celebrar una festividad en su país, en su estado de México, como dijiste tú anteriormente, hablamos solo por México. Uh-huh. Y sabemos que a muchas diferentes partes del tiempo hay celebraciones en sus pueblos, en sus lugares de donde vienen.
1: Uh-huh.
3: Pero, ¿qué pasa ahora con el absentismo escolar que se da porque los chicos no quieren ir a la escuela? Quizás vienen de una familia donde nada más están bajo el cuidado de la mamá y la mamá se tiene que ir a trabajar. Entonces, los chicos ya están en primaria, preparatoria, y ellas pueden levantarse solos e irse a la escuela, pero simplemente no lo hacen.
1: No van.
3: ¿Qué podemos hacer en cuestión a ayudar a mejorar esa situación? Porque a veces las mamás no lo pueden hacer solas.
2: So one thing is if kids are absent because they go back to their country to celebrate these festivities, but there's another situation in a single parent home, like the mom. The mom is the only parent. She has to go to work. The kids are old enough to get up themselves and go to school, but because they don't want to go to school, then they just don't. How can we help these parents to close that gap of truancy when the student doesn't want to go to school?
0: I think often families don't let the schools know because of the fact that there isn't the trust to have those conversations. I wish there was a magic bullet to say, well, we can do this or do that to get a child to want to come to school. We have to figure out the exact reason why not. Then are they choosing not to come to school? And then we can problem solve together. There is no right or wrong answer for because each individual student, there is an individual story behind that of why they're not coming to school.
2: Entonces, la verdad es que no hay una respuesta mágica que abarque todas las diferentes situaciones que se presentan o de las razones por las cuales el estudiante no quiere ir. Y ahí entra el lugar, la confianza. A veces los padres no saben qué hacer, pero no sienten la confianza de ir a decir a la escuela, mire, mi hijo o no quiere ir, no sé qué está pasando. Entonces, la verdad es que tampoco podemos obligar al estudiante a querer ir a la escuela, pero sí podemos tratar de averiguar qué es lo que está pasando con el estudiante y tratar de hallar una solución, ¿verdad? Y sabemos que estas situaciones son individuales para cada padre, para cada estudiante. Entonces, no hay una medicina que abarque a todos, sino que tenemos que juntarnos para tratar de hallar la solución.
0: But the key is on this is communication. Working with the school, working with a trusted adult to problem solve, to think of different ways in which we might be able to help that student, whether it's elementary, middle, or high school, to continue. Because I believe the goal is earning that diploma, right? Or being college and or career ready. And we have other options than the comprehensive 8-period day or 7-period day. We have other options that students can find that they might be more interested in doing and graduating in time that way too. So we have to problem solve.
2: Entonces, la clave es la comunicación entre la escuela y los padres, o pueden hablar con la escuela o otro adulto en la escuela con quien ellos confían, pero el objetivo es ayudar a los estudiantes, ¿verdad? Y nosotros vamos a continuar yendo hacia nuestro objetivo, que el estudiante obtenga ese diploma de graduación, ¿verdad? O estar listo, o salir de la escuela secundaria, listo para el colegio, la universidad o la carrera. Aparte, a veces no saben que hay otras opciones, ¿verdad? Está la escuela tradicional de 8 periodos de clases. Hay otras opciones que puede que este método sea mejor para el estudiante, pero habría que hablar, saber qué está pasando para ver qué otra opción podría funcionar para el estudiante.
4: Interesante, eso está bastante interesante. ¿Qué consecuencias en un momento dado llega a tener el padre o los padres en estos casos? Porque es algo que se presenta bastante seguido, ¿no?
2: What consequences are there for parents that the students is truant? Severe truancy, and it is happening a lot.
0: You're asking me what consequences can be for parents?
4: The parents, yeah. Because the parents usually ask the kids, hey, please go to school, and they talk to them, they push them, they are nice, they are angry, they just talk to the kids, mm-hmm. and they refuse to go to school. They say, yeah, whatever, I will go tomorrow. And at the end, they don't go. Los padres están hablando con los chicos, les están diciendo de la manera amable, de la manera enojada, de mil maneras les están diciendo vayan a la escuela. Y dice, sí, ya, como sea, voy a ir mañana. Y a la hora no van.
0: So I'm not comfortable saying what a consequence can be because there are many different scenarios. If the family is trying and we're communicating, there is no consequence to the family. We're not penalizing the parent. We're trying to figure out to get that student in. There might be some consequences to the student. If there is, and unfortunately there are many cases in which a parent, and it's not white, black, or brown, but a parent might not, they don't have to go to school. And unfortunately we've seen that before. That's a different conversation. And again, that's why I think it's so important to have that communication with the schools so that we can problem solve together.
2: Entonces, no nos gusta decir que hay consecuencias para los padres porque se presentan diferentes escenarios en cada familia. Siempre y cuando la familia esté tratando, se está comunicando de lo que está pasando, entonces no queremos penalizar a los padres, ¿verdad? Porque el estudiante no quiere venir a la escuela, ¿verdad? Y siempre, ¿verdad? No todo es blanco y negro y gris. Hay situaciones que los padres dicen, está bien, si no quiere ir, no quiere ir, ¿verdad? Lamentablemente. Pero si el padre desea, entonces lo que queremos hacer es juntarnos para tratar de hallar una solución.
0: See, I think the biggest thing that I'm hoping that everybody will take out of is when we're not in school, we're limiting opportunities. And my whole goal is to ensure that students and families, but students have the most opportunities they can, because once they become an adult, I mean, the world is very different. This is the times that we can help our students figure out their path.

0: dijo eso.
1: Entonces, algo que sí tienen que recordar es el tiempo que no están en la escuela, se están limitando de las oportunidades disponibles a ellos. Entonces, queremos que tengan la mayor cantidad de oportunidades posible, porque una vez entran a la vida adulta, el mundo es diferente a cuando uno era chamaco. Entonces, queremos ayudarle a ello a tener tantas oportunidades como sea posible.
2: Yeah, you're right. Okay, creo que tenemos, está queriendo entrar una llamada, no, recuerden que no podemos recibir llamadas. Okay, vámonos con la otra que estaban comentando y preocupados sobre la, los baños. Hay preocupación por parte de la comunidad de utilizar los baños públicos. Tengo un varón, tengo una hembrita, tengo una niña, y hemos sabido que ahora con esto de las personas con definición de género, tienen creencia de género, más bien. Yo soy tal y así me defino. Entonces está la preocupación de los padres de que un varón que se define mujer entre al baño de las niñas cuando hay niñas adentro. Entonces, ¿cómo está trabajando el Distrito de Escuelas Públicas en estos casos?
1: So the other subject that we want to touch about is the bathrooms, public bathroom. We know there are people that they have their own gender, what they identify with. And some parents are concerned that, let's say, a male that feels she's a female and wants to go to the girls' bathroom, the parents don't feel comfortable if their daughter is in there. So how is the district handling this situation?
3: Yeah, this is obviously a touchy situation. We follow the Title IX guidance that the state has put out, the state of Wisconsin. We do not have gender-neutral restrooms. We have single-stall restrooms in which a student can use the single-stall restroom, very similar to the bathroom you have in your house. It's a single-stall restroom. One that follows the Title IX and honors a student that might be transitioning, but it keeps and maintains safety for families that might not be comfortable with that.
1: Entonces, es un tema bien delicado para hablar de ello, pero como distrito nosotros seguimos las pautas que puso Title IX, que es con respecto a eso, seguimos las guías que nos da el estado de Wisconsin. No tenemos baños que son neutrales para los géneros, sino que tenemos baños individuales. Estos serían baños que nomás entra una persona a la vez, tal como el baño de la casa de uno, entra una persona a la vez. Entonces queremos respetar las identificaciones de los estudiantes al mismo tiempo que se sienten seguros y que los padres se sienten seguros por sus hijos.
2: Okay. Bien, entonces ahí está claro para las personas que estaban preguntando sobre esta situación, ya están aclarando. Hay un baño para las mujeres, hay un baño para los hombres y hay un baño individual que ahí puede entrar quien guste entrar, ¿verdad? Okay. La otra era, preguntaban por, pues este estuvo importante, por la vestimenta de los maestros, de los profesores. Tiempo atrás se veía que había un poquito más de respeto por parte también de los alumnos y de los maestros, pero algo cambió por ahí en el distrito y ahora vemos a maestros que inclusive llegan a llevar, a lo que comentan mis radioescuchas, pantalones de pijama, pantalón de sweatpants y ajá, completamente dirían en mi país fodongos. ¿Verdad?
4: No se están vistiendo
2: apropiadamente,
4: profesionalmente, como sí lo hacían para distinguir el estudiante del maestro.
2: Correcto, o sea, y se distingue solamente por la edad, pero inclusive yo digo, antes también había una un mandato de cómo visten los estudiantes, y ahorita un estudiante puede ir en pantuflas y puede ir en pantalón de pijama, de sweatpants, y lo mismo están haciendo los maestros, y yo digo, ¿qué pasó ahí? ¿Dónde nos perdimos?
1: So the other subject is dress code for teachers. Back in the days, teacher would wear more appropriate clothing or more formal that would separate them from teachers and students. But somewhere down the line, there is no difference.

0: Se está pidiendo mi opinión. En los 31 años que he trabajado en la escuela, nunca he visto a un maestro llevar pijamas a la escuela, excepto en la escuela primaria tienen días de pijama. Entonces, tanto los estudiantes como los maestros se ponen las pijamas, pero tampoco tenemos un código de vestimenta formal para los maestros. Y es cosa, por ejemplo, de gusto. No llevar una corbata es considerar eso no ir vestir apropiadamente, ¿verdad? O hasta dónde llega la línea de vestir apropiado y no apropiado. Entonces es cosa más de preferencia.
1: I think that sometimes people think of that demands respect. And again, I come back to how you treat people is the respect that you give, is the respect that you get. And I think sometimes people fall behind that being in the suit and tie demands respect. And I myself don't believe in that. I believe in the fact that we come in, you build relationships, and you become more approachable. I'm not saying I would not want people to wear flip-flops or wear pajama bottoms every day to work. That's not something that I think is appropriate. But we don't have a dress code. So I don't really necessarily haven't thought about it beyond that because we do not have a dress code.
0: So I believe that when it comes to respect, it's not...
2: Yeah. Pobrecita. Nuestra intérprete está agotada. Está igual que yo.
0: Entonces, adquirir respeto no tiene nada que ver con la vestimenta. La gente te va a respetar a ti tal como tú lo has respetado a ellos, sin importar lo que trae puesto. Obviamente, no quiero decir de que está bien que el maestro vaya en chanclas y la pijama como vestimenta regular, pero sí tampoco tenemos un código de vestimenta para ellos. Entonces, ¿verdad? Pero soy muy creyente de que los estudiantes te van a respetar más por cómo tú lo tratas a ellos.
2: Ok. Está dicho, lo han dicho. Si usted tiene una diferente opinión, porque hemos sabido, si tú vas a la iglesia, no vistes porque te van a ver, sino por lo que tú sientes, el respeto que tú sientes por y lo que tú quieres representar a. Entonces creo que nuestros profesores son representantes de la adultez, digámoslo de alguna manera, y deberían, no porque el distrito asigne un código, pero parece que se debería de asignar un código en estos casos, ya que vemos muchos profesores. Y no, para mí el hecho de que yo vista apropiadamente no es porque quiero ganarme tu respeto. Te estoy demostrando cuánto te respeto.
0: So,
2: ahí lo dejo yo.
0: So it's like going to church. You go because what you feel inside for going to church, not because you want to show off what you're wearing. And getting the respect, the teachers represent adulthood. So you want to give the right impression to the students. And even though there's no dress code, but in this case, I think the issue needs to be addressed. So we don't go like way too far on the extremes.
2: And again, it's not like I don't know if you say that one. I don't think so. I'm not dressing up. Let's say I'm not dressing this way today because I want you to respect me. I'm dressing this way because I respect you. And it's what we want for our kids. And it's what I want when I go to the school. Yo no estoy vistiendo el día de hoy como estoy vistiendo porque quiero que tú me respetes. Yo estoy vistiendo como estoy vistiendo el día de hoy porque yo te respeto a ti. Y lo mismo quiero para mis hijos. Que mis hijos aprendan del profesor. Y aquí viene un mensaje. We have a message that Natalia is going to read to you.
1: But can I respond to what you just said?
2: Yes, thank you. ¿Puedo responder lo que tú acabas de decir? Sí, por favor.
1: Then we just need to make sure who's making the definition of what dress up means. Right? Because you might define it very differently than I define it. Right? And everybody has different circumstances in which they are coming from. And so ultimately, who makes that decision of who's going to define what it is and who is not going to, and who will follow it and who won't follow it? I think it's perfectly fine if we agree to disagree. However, I just feel that the people that I want in front of children

0: are people that have love in their hearts that think that these students can do whatever they put their minds to, and then we're helping them navigate to get there. And that could be in slacks or that can be in jeans.
1: Yeah.
2: Entonces, verdad, pero queremos también recordar quién va a definir qué es ropa apropiada y qué no es ropa apropiada para la escuela, cuáles serán las circunstancias, entonces, quién la va a seguir, quién no va a seguirla debido a ciertas circunstancias especiales. Entonces, creo que en este caso podemos concordar de que no todos vamos a estar de acuerdo, pero si una persona tiene amor por los niños y sabe que el niño puede lograr lo que ellos se proponen, puede hacerlo en pantalones formales o en pantalones vaqueros.
3: So we have a message from the community, and I'm going to have her translate.
4: El mensaje que recibimos es que dice, yo he visto maestros que no planchan su ropa y van mal vestidos. Hay hombres que traen trenzas de colores en la barba y eso no se mira bien ni aquí ni en China.
3: ¿Se lo puedes traducir a él, por favor?
2: Hi, my name is Gabby.
3: No, they're just saying hi, Gabby.
5: No.
2: Oh, okay. Oh, you're Gabby.
3: Yeah, that one.
2: So I have seen teachers that are wearing clothes without ironing. They're all wrinkled. Also, I have seen male teachers with their beard, with braided beard, and then different colors. And I don't think that looks good. It doesn't matter if you live here or if you live in China.
0: Okay, thank you.
1: Yep.
3: What do you think about that? People not ironing their clothes and teachers have beard. They bring them with different colors.
0: I think that everybody has a right to have their opinion, and the lady who just sent that in has her opinion, so I respect that.
2: So, creo que todo mundo tiene derecho a su opinión preferida, ¿verdad? Y la persona que ha comunicado esta opinión de ella, respetamos que ese es su sentir de ella.
1: Sí. Bueno, pues entonces hasta ahí quedamos con eso, porque definitivamente no es diferencia entre la comunidad y los pensamientos, aquí sí. Pero la última que teníamos sobre las juntas, las reuniones, porque tenemos ya prácticamente nada de tiempo, las reuniones, que los padres estaban sugiriendo que las reuniones se hicieran en lo que era un solo nivel, como hace mucho tiempo alguien comentó que se hacían en el gimnasio y los padres iban recorriendo los profesores. Era como se hacía no sé cuándo, y a mí no me tocó, a mí nunca me tocó, pero alguien sugirió esto y comentó que si podrían regresar a esto mismo. Entonces, en el momento yo le comenté, es por la propia privacidad del estudiante que lo han hecho regresar a las aulas, pero ustedes tendrán mejor respuesta para nuestros radioescuchas.
2: So the next subject we're running out of time is parent-teacher conferences. I think it needs to be a little bit more organized. In the past, it was done by level of the building, so parents are not running around the entire building. And they want to see if they can go back to that. It was explained that because of privacy to the student, the parent and the student will go to the teacher's classroom. But is there any way that we can meet somewhere in the middle?
0: Honestly, I don't know, because we have buildings that range from having 200 students to having 2,200 students. So I'd really need to know which level we're talking about, where they all meet at one level. So that's something that we can talk with our sites about. I would just need more information. It's very difficult to do one size fits all when you have the ranges that we have from elementary to high school, if that makes sense.
2: La verdad, no podría decir cómo arreglar el asunto, porque tenemos escuelas que tienen 200 estudiantes y hay escuelas que tienen 2,200 estudiantes. Entonces, este problema se tendría que abordar de acuerdo al edificio o la escuela. Entonces, yo de mi parte necesitaría más información de cada escuela para ver si podemos arreglarlo un poquito más. No hay una respuesta que le cabería a una escuela pequeña y también resolvería el problema de la escuela grande, ¿verdad? Porque son diferentes grados de kinder hasta el grado 12 y diferentes tamaños, diferentes circunstancias.
0: And I've only been here for 3 months, so I haven't seen parent-teacher conferences yet. So I can't envision what they look like or feel like yet. I look forward to when we start having them in November, October, November, just so I could see, because I want it to be inviting. I want it to be useful, as well as something that both sides, the school and the parents, appreciate.
2: Entonces, solamente he estado aquí 3 meses, entonces todavía no he asistido, hemos tenido reuniones de padres y maestros, entonces no sé cómo se ve y cómo se siente la escuela. Entonces, ahorita van a llegar estas reuniones de padres y maestros en octubre y noviembre, y quiero que sea un evento que invita a los padres a venir, que les sea beneficioso. Entonces habría que ver de los dos lados, tanto el lado de los maestros como el lado de los padres.
1: Bueno, se nos terminó el tiempo, nos tenemos que ir. Hay una rápida que no necesita respuesta, simplemente la voy a leer. Hay algunos niños que se burlan de otros hablando de la vestimenta, que se burlan de otros no como van los niños vestidos. Yo pienso que nosotros como padres le debemos enseñar a los niños no burlarse de cómo otros niños van vestidos, van a estudiar, vayan como vayan. Okay, ahí está. Si le gusta traducir, nos vamos a ir a un corte comercial. Muchísimas gracias. Thank you so much for being here. I really appreciate you're here. And I hope this is not the first time. I hope this is your home. This is your microphone. Anytime, just talk to Natalia and you will be here.
0: Thank you so much.
1: Thank you. Janet, muchas gracias por haber hecho la interpretación. Fue fantástica, lo hiciste muy bien. Gracias por ello. Natalia, como siempre, muchísimas gracias por este segmento que ha sido de sumo interés. Nos claro vamos, pero sí. Recuerden que continuamos en Facebook.
3: Así es,
1: ¿okay?
3: Claro que sí. Gracias vamos. A todos los que nos han estado.
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1: Ahí estamos, como de que no, seguimos con lo mejor de la música a través de la más grande. Y bueno, pues gracias por estar con nosotros. Sí, claro, fue una entrevista tremenda, una entrevista bastante grande con, productiva, considero yo, la entrevista con el rector de las escuelas públicas del área de Green Bay. Interesantes, interesantes sus preguntas. Y bueno, pues lo que pasa es que en un momento dado ustedes solicitaron esta entrevista prácticamente con alguien del Distrito de Escuelas Públicas, y qué mejor que el rector. Definitivamente, yo creo que es importante hacer saber nuestras inquietudes, y fue muy bueno. Entendemos el hecho de que yo estoy de acuerdo con todos ustedes, el hecho de cómo, o sea, es importante cómo los profesores vistan, pero como dice el rector, cada quien tiene su punto de vista, cada quien considera pues para algunos esto es formal, esto no es formal, esto es y esto no es, ¿verdad? Entonces, diferentes puntos de vista. Se le hizo la observación, se le hizo el comentario que ustedes mismos pues presentaron, pusieron en la mesa las preguntas, y aquí se hicieron prácticamente todas, menos una, ¿verdad? Menos una. me va a regañar ahí nuestra reportera que no hicimos una pregunta, pero bueno, esa pregunta no se podía hacer porque son preguntas personales y pues no pudimos hacer la pregunta, pero fuera del aire sí le hicimos la pregunta y ya nos respondió. Entonces estaremos comunicándote lo que nos ha dicho, pero todas las preguntas que ustedes hicieron se compartieron. Así es que muchísimas gracias, les encargo que compartan el video porque puede ser de interés para alguien de todo lo que ha contestado. Y pues también puedes ir a visitarlo, puedes comunicarte con él, sacar una cita e ir a visitarlo. Muy fácil de encontrar su información en Google, muy fácil, nada más pones el rector del área de Green Bay, de la ciudad de Green Bay, es y número telefónico, y te lo da automáticamente, y te lo da. Pero de lo contrario, pues yo por aquí tengo el número telefónico si usted así lo desea. Y pues gracias nuevamente a Natalia, porque siempre tenemos y contamos con su apoyo para estos programas geniales que se presentan aquí a través de la más grande. Ya son las 17:06 de este bonito lunes 14 de septiembre. Seguimos, ¿verdad? Seguimos con más música, claro que sí. Vengo con menciones en vivo, tengo por ahí algunas pendientitas, pero por lo pronto nos vamos con esto, y definitivamente sí, yo regreso. Vámonos.

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Oiga, ya se puso frío, 65 grados Fahrenheit en este momento, máxima 69, mínima de 43. Sensación en tu cuerpecito chulo en este momento de 57 grados Fahrenheit. Esto debido a la velocidad del viento. Dicen que va a llover, 85% de que llueva durante la noche. Qué bueno, porque mis plantitas están bien secas, oiga, bien secas, sí, ¿cómo de que no? Tengo betabeles, tengo jitomates, tengo pepinos, tengo pimiento morrón, tengo chiles California, tengo quién sabe qué tanto, ¿verdad? Pero bueno, ahí están. Sí, ya regalé muchos jitomates también, de todos. Frambuesas, oiga, qué rica las frambuesas. Velocidad del viento 15 millas por hora, ráfagas de viento 25 millas por hora. Qué bien. Claro que sí, seguimos con lo mejor de la. ¿Qué me dices? ¿Qué me dices? ¿Que prefieres quebrar el frasco antes de pedir ayuda? No, ponle una liguita y con eso se afloja la tapa. Sí, ¿y eso por qué salió, oye? ¿Y eso por qué salió? ¿Por qué estás tan enojado o tan enojada? Me imagino enojada, porque si no puedes abrir un frasco, prefieres quebrar el frasco antes de pedir ayuda. Ay, así soy yo. ¡Vámonos!

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0: No creo.
1: ¿Vale la pena vivir? No entiendo cómo estarán incorporando esta cuestión de Picasso, pero sí estoy interesada. ¿Qué es lo que nos van a ofrecer, no? Sí. Inspirada en Picasso. En Picasso, ¿tú has visto las obras de Picasso? Bueno, algunos las hemos visto y dices, o sea, pero bueno, ojalá se despierte la inquietud en ti. Ojalá quieras venir a ver esta puesta en escena en el Fox City. De verdad que considero que no puedes faltar, que debes comprar tus boletos ya, porque será un evento que vale la pena. Vamos a seguir con más de la música. Hoy estamos un poco de cortos de tiempo. Hemos estado corriendo y haciendo y aquí y allá. Pero bueno, nosotros lo importante es seguir con la música y complacerte con las rolas que nos está solicitando a través de La Más Grande.

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4: Vale, pues ahí estamos. Muchísimas gracias por haberme acompañado. Mi nombre es Gaby Gamboa y nos estaremos escuchando nuevamente el día de mañana. Claro que sí, son las 17:52 de este bonito lunes 14, ya frío, señores, ya frío. ¿Usted tiene frío? Es porque usted está mal vestido. Oye, ¿qué va a llover? Si no es que ya empezó. ¿Qué va a llover? 100% de posibilidades que llueva hasta las 7 de la noche, 6 de la tarde, 7 de la noche, y estará lloviendo nuevamente con 75% bajando las posibilidades a eso de las 8 de la noche, 9, 10 y toda la noche, ¿verdad? Nos va a llover. Bueno, si se fijan, hace ratito el estado del clima estaba limpio de lluvia y pues ahorita ya, ¿qué dijo la madre naturaleza? Ahí les va, ¿ven? ¿Cómo la madre naturaleza cambia de parecer? Así es ella. ni modo, la madre naturaleza yo creo que también es otra de las que prefiere romper el frasco, ¿verdad? Antes que pedir ayuda, exacto. El que entendió, entendió, yo sí entiendo. Yo sí entiendo. Vámonos pues, hasta mañana, que tengas excelente tarde, pásala bonito, no dejes de escuchar El Convento aquí a través de la mejor estación, claro que sí, La Más Grande. Nos vamos con esto, Alejandro Fernández, Un Millón de Primaveras. Por ahí nos pidieron algo de Ana Gabriel y creo que si alcanzamos también. Bueno, pues ahí está, vámonos.

0: como siempre, un placer para toda la banda que se encuentra en sintonía a través de la frecuencia en la que esté. Somos el Cometo Show. Y bueno, tenemos en esta ocasión inicio de semana. Y como siempre, bueno, el hereje que ya se incluyó al grupo en ausencia de la madre.
1: Huele ajo.
0: No es por nada, pero ha hecho las cosas bien, me gusta.
2: Como la banca en un equipo de fútbol, ¿no? El que está en la banca sentado ahí
0: esperando,
2: pide la oportunidad y entra y
1: ¡ay, que sea menos, perroquito menos!
2: Hay un saludo esta semana, es una semana patriota para México.
0: Es correcto.
2: La semana de
1: ¡viva México!
2: De recordar
1: ¡viva
2: fechas.
1: México!
2: Ya platicaremos de algunos. ¿Sabes que a mí me gusta mucho investigar un poquito y ver los mitos? Lo que parece verdad y que no tiene tanto de verdad. Ya platicaremos de eso.
0: Ok, más adelante, ya se la sabe, es un programa muy patriota esta semana.
1: Sí.

0: Vamos con el pie derecho en esta ocasión. El hereje viene a desmentir mitos de la independencia.
1: Fíjate, no, más bien el día de hoy quiero... Hay un tema que está muy en moda. No sé si se dieron cuenta, la semana pasada surgió unos comentarios de un CEO. Un CEO es el director general de una compañía.
0: CEO.
1: El CEO. Acerca de la IA, la inteligencia artificial.
0: Ah, Simón.
1: Este cuate...
0: Renunció, ¿no? A esa...
1: Sí, él se separó de Google, era el encargado de todo lo
0: de
1: que
0: Google.
1: Era...
2: Google. De Google. Google. De Google.
1: Google.
0: Google. Google.
1: Se llama Mo, Gadget.
2: Ah, sí.
1: Gadget. Hey. Y él fue a un podcast y en este podcast estuvo hablando acerca de el futuro de la IA.
0: Ajá.
1: Y ya sabes que siempre se hacen los reels, que son como la síntesis, ¿no?
0: Los reels.
1: Los reels. Y entonces hay un reel donde él dice que en 4 años la humanidad puede desaparecer debido a la IA.
0: En el 2030.
1: En el 2030. Pero fue una manipulación ahí de recortar la información. Él estaba hablando que al final de esta década, o sea, en el 30, podía haber algún cambio muy radical acerca de este fenómeno de la IA. Y me recordó mucho la película de Terminator. ¿Se acuerdan de Terminator?
2: Ah, sí. No.
1: ¿A poco no lo vi?
2: La
1: 2. Bueno, es una secuencia, pero en la 2 es donde atacan directamente a Skyline, que es la compañía que
2: Skynet
1: es la que está.
0: Okay, la madre.
2: Está bueno que la viste, güey.
1: Skynet. Y entonces me recordó mucho esto que se está dando, que día a día, o sea, ya es constante lo que está ocurriendo con la inteligencia artificial en todas las profesiones. Incluso hay profesiones como el diseño gráfico que ya se están desapareciendo porque la inteligencia es más rápida, más eficaz, más barata.
0: Ajá.
1: Y todo se está haciendo ahora con inteligencia artificial, todos los banners, todos los letreros de los restaurantes, y esto puede causar un colapso muy fuerte en la economía de los países.
0: Del mundo.
1: Y de ahí vendría pues un problema superior, que es que la inteligencia artificial empiece a crear ella misma la inteligencia artificial.
2: Ah, o sea, ¿estás diciendo que ella misma puede tener conciencia?
1: Puede tener una especie de conciencia y una especie de control sobre las inteligencias.
0: Llega un momento... Pero no, ¿cómo puede tener conciencia?
1: Ay, es que no es la conciencia como la entendemos los seres humanos, sino una cantidad de información que produzca esa información.
0: Oye, pero sería, por ejemplo, de la inteligencia que diga, es que la raza humana se está eliminando entre ellos.
1: Sí.
0: Entonces hay que acelerar ese proceso.
1: Fíjate,
0: ¿crees que pueda pasar algo así?
1: Hay uno de los CEOs que también está muy fuerte, que es el de OpenAI, el ChatGPT.
0: ChatGPT, ajá.
1: Él se llama Sam Altman.
2: Ah, sí.
1: Y él dice precisamente que existe un riesgo de extinción de la humanidad porque la IA debe de ser prioridad global ante las pandemias y las guerras nucleares. O sea que ya es algo muy fuerte, es muy peligroso y hay que tener mucho cuidado con esto.
2: Vamos a la frega. No.
1: Ahorita regresamos.
0: Ok.
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0: la Joaquín.
1: Muchas gracias.
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0: Vamos con el segundo bloque del hereje, que en esta ocasión está tocando el tema de la inteligencia artificial y un supuesto reel que dice que en el 2030 la inteligencia tomará control de la humanidad.
1: Es posible, varios de los importantes, la gente importante, o sea, fíjate cómo el director de una compañía puede estar acusándose a sí mismo de que puede ser peligroso. ChatGPT, lo que es la otra que está muy fuerte, el Anthropic, es otra de las que están muy fuertes. También el director general está diciendo que puede haber, que en este momento estamos viviendo una especie de adolescencia de la tecnología, pero cuando lleguemos a la madurez va a ser muy fuerte, que lo importante es controlarlo. Fíjate que él está diciendo que debemos de disminuir la producción, o sea, no adelantar la producción, sino disminuirla o mantenerla. O sea, ya no crear nuevas inteligencias artificiales, porque esto puede ser muy caótico.
0: Es que dice que ya lo tienen, o sea, la competencia entre las inteligencias es tan rápida que no tienen tiempo, o sea, están como que innovándose entre ellos por competencia nada más, de decir, es que ya aquí hizo esto, nosotros hay que esperar eso, y van a pasos agigantados.
1: Y fíjate, por ejemplo, hay veces que cuando hacen actualizaciones, se llama, sale hoy la actualización de ChatGPT y hoy mismo sale una china. O sea, el mismo día, y están compitiendo a un nivel muy, muy, muy fuerte. Este fenómeno se llama FOM, F-O-O-M,

0: siglas en inglés, que quiere decir inteligencia que se está creando a sí misma. Esto es muy riesgoso. De los problemas que puede haber, en vez de apretar un botón, diríamos, es que avanza más rápido de nuestra capacidad de entender. Actualmente pregúntale a personas de 50 años que sí saben lo que es la inteligencia artificial y no la saben implementar. Otra es, se está escribiendo el 90% de los códigos, pero desde la misma IA. O sea, ya no lo está haciendo un ser humano.
1: Ella misma.
0: Lo hace. Los códigos son las instrucciones de trabajo de una computadora. Pero ahora las están haciendo las mismas computadoras con inteligencia artificial. Ese es uno de los riesgos. Y en las manos de los gobiernos y la gente que tiene malas intenciones, esto puede ser peor que una pandemia o un ciberataque o una locura muy fuerte. Por eso están diciendo que de aquí a 4 años, si no se controla, se mete dentro de las leyes, se castiga, porque puede haber un castigo si haces algo más grande, ¿no? O sea, está prohibido hacer una inteligencia de, no sé, 100, una medida. Y alguien lo hace, que sea un castigo, que haya un castigo.
2: Oye, ¿pero tú crees que en algún punto la inteligencia apague a nivel mundial lo que es la tecnología? Y, por ejemplo, ya todo está en el teléfono.
0: Sí.
2: O sea, por ejemplo, tus datos, tu dinero. O sea, imagínate que hubiera un apagón mundial.
1: ¿Cómo le haces, güey?
0: Ese es el FOM, precisamente. El FOM es un ataque. No de terroristas, sino de la misma IA.
1: La Mauser.
0: Mientras es bien, vamos, es el lunes. Hay que echarnos una chela.
1: ¿Qué, güey? ¿Qué, güey? ¿Qué pedo?
2: Fue inteligencia, fuiste el
1: lunes. Sí, güey.

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0: bloque espiritual de esta hora. Cada hora tenemos un bloque especial, mi queridísima Mundita.
1: Exactamente.
0: Y en esta ocasión nos acompaña
1: nada más y nada menos que
2: It's a kind of a magic, the woman. Es solo un poco de magia. La mujer que se comunica con los ángeles y traduce al área real. Muchísimas gracias por cada uno de los mensajes compartidos.
1: Oh,
2: mi Nadia Sadki, preciosa. Es mi buen.
0: Nadia.
3: Oiga, no, es que voy a venir todos los días. Para que uno levante el ánimo y esas porras. Muchas gracias. Un placer siempre estar aquí con ustedes.
0: ¿Te trajiste una pozolera o...?
3: ¿Qué? Me traje aquí algo.
2: Es que, pero para su boquita.
3: No, se llama cuenco.
0: Un cuenco.
1: Como los que tengo en la cabeza,
3: güey. No, esos son otros. Los cuencos, fíjate que nos ayuda a quitar estas malas energías. Para mí, el cuenco viene y me, por ejemplo, cuando lo estoy haciendo una armonización a una persona, ajá, me va diciendo en qué partes está bloqueado. Se oye diferente. El cuenco nos ayuda a los espacios a armonizar también, a quitar esas malas energías que no deben de estar por ahí. Y es uno de los instrumentos que yo tengo para este tipo de armonizaciones.
2: Oye, pero se ha dicho en muchas culturas que es muy poderoso. Súper. Y utilizado por manos, claro que no es el caso, por manos, porque yo quiero un cuenco, güey. Por lo que he visto en las caricaturas, yo quiero dos. Pero, sí, ¿qué tan peligroso es que alguien que no lo sepa usar lo use?
3: Fíjate, es muy poderoso porque la vibración que tiene es muy elevada. Ajá. Entonces, si por ejemplo, es como todo, o sea, pues hasta una cruz lo pueden utilizar para alguna maldad, ¿no? Okay. Incluso. Pero si por ejemplo tú no estás listo, no estás en esa vibración, puede ser que empieces a sentirte hasta mal. Es porque empieza, la vibración que tienes es muy, muy alta. Puedes sentirte mal físicamente. Ajá. Puedes de pronto a lo mejor, en lugar de limpiar, hacer ahí cosas negativas en el espacio. Entonces sí se tiene que tener mucho cuidado y respeto, sobre todo porque es un instrumento pues muy ancestral, como bien dices la madre Jota, que lo utilizan personas así como de, ay, digo, no quiero decir que esté elevada, pero que sí tienen esta energía diferente.
0: ¿Y de dónde viene exactamente?
3: Sobre todo el tibetano, sí.
0: No, usted.
3: También el tibetano.
1: También del Tíbet.
0: Del Tíbet, o sea, del Tíbet.
3: Sí, sobre todo, fíjate que en lo que viene siendo todas esas culturas utilizan estos instrumentos de, pues son de aire, ¿no? Son el cuenco, para que puedan la vibración, el momento, el espacio, puedan limpiarse. Entonces, por eso se dice en el cuenco tibetano.
1: Oye, y por ejemplo, cualquier persona puede ir a comprar uno.
3: Sí.
1: Pero es necesario... ¿algún ritual o

0: Vous êtes même hier.
1: Perdón, estaba contestando un reel de la inteligencia artificial.
2: ¿Qué pasa, zorrita? ¿Qué nos trae ahora, inútil?
0: Oiga, usted a su edad, ya que es octogenaria.
1: No, octogenaria.
3: Chochenaria.
0: Pero usted le entiende mucho o poco a lo que es la tecnología hoy en día.
1: No, es poco, porque no sea uno metido a voy a hacer esto, cómo se hace el otro. Y lo que decía el hereje, tiene razón, güey. Ya le puedes preguntar, por ejemplo, a la inteligencia, oye, ¿cómo se hace esto? Y te dice, mira, ponle así, así, así, así, así, así. Ya no es necesario ni siquiera investigar, güey. O sea, ya lo tienes en su celular, pero sí soy bien guay para eso.
0: Ok, muy bien, güey. Queridísimo hereje, tú que sabes mucho de tecnología y que toda la del tiempo se está cultivando.
1: Como planta.
3: Pero sabes que yo creo que más bien lo que me pasa es como teoría. Entiendo la teoría, pero por ejemplo, quiero hacer un trámite del banco en el teléfono y no puedo.
0: Y no puedo. No,
3: les tengo que dar vueltas y vueltas. Y luego nos da miedo, por ejemplo, en algo del banco donde hay dinero, me da miedo picarle algo y equivocarme. Y
1: Pues ahí está la inteligencia, pídele ayuda, güey.
3: Sí, no, aún así te digo, en teoría sí lo puedo hacer, pero en la práctica ya no.
0: Sí, pero otra vez vimos estado de cuenta y lo decía ahí, Hong Kong, y luego cariñosas, y luego.
1: Mascucia. Restaurar las güeras.
3: Chicas las güeras.
1: Chicas facilotas.
0: Gordascachondas.com.
3: Pero son restaurantes.
1: Papis atrevidos. No, ya. Sí, güey.
3: Son restaurantes.
1: Esos, ¿no? De restaurantes.
0: Son restaurantes para la discusión eléctrica. O sea, oye, pero bueno, estamos hablando, pero ya es que últimamente también hay ediciones de fotos. ¿Usted ha editado alguna foto suya donde le pone, no sé, ya le puedes, pues, a filtros y todo eso? ¿Usted usa eso?
1: Soy naturalita. ¡Chao, perro!
0: Sí. Tú, mi queridísimo hereje, ¿en algún punto has utilizado algún filtro?
1: ¿Cómo no?
3: Sí, porque de repente se pone de moda. Hace poquito estaba el de los 80s y cosas así. Sí, nada más por divertirme, pero sí, no por lucirme. O sea, no en una foto que salga acá con los ojos. No.
1: ¿Y por qué te pusiste pestañas y la boca pintada, perro?
3: Porque era la moda. Era como Madonna.
0: ¿Usted cuál es su foto más icónica? Queridísima mundita. Que usted diga, esta foto sí sale bien, me gusta mucho.
1: No, fíjese que estábamos haciendo un concierto en Guadalajara, Jalisco.
0: Ajá.
1: Y fue un evento que tuvimos y tuvimos la oportunidad de estar en el recinto más grande de por allá, que es en el Auditorio Telmes. Hicimos un musical ahí y estuvimos ahí en el auditorio. Hay unas fotos así en blanco y negro bien perras y eso, o sea, está muy chido, pues, güey. La experiencia.
0: Sí, estuvo ahí cantando.
1: Estuvo chido.
0: Mi queridísimo hereje, ¿tú cuál es tu foto? ¿Tu foto más chida? O la que pusiera, por ejemplo, vamos a suponer que te mueres hoy. ¿Cuál sería?
3: Una que tengo de perrito así con la lengua.
1: Yo pensé que.
0: ¿Te tienen de perrito? Bueno, te regresamos al convento.
1: ¡Show!

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1: 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Iván aquí con el reporte del tráfico. Se reporta falta de estacionamiento por la fiesta de 15 de Cami.
2: Noticias de último minuto. Afirman que hay espacios al frente de la casa de Iván.
1: Noticia de último minuto. Iván está cobrando por el estacionamiento.
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0: pasó, Zorrita?
1: Pues ahí les va, porque tengan mucho cuidado con lo que puede pasar hoy en día con la tecnología. Esto pasó en un estado del norte. Simón, del norte de México. Ahí les va, esta familia salen de allá del campo. Y pues ya saben que hay, en muchas partes de México hay zonas desérticas. Y esas zonas implica que hay víboras de cascabel, ¿no? O sea,
0: claro.
1: Pues, tengan mucho cuidado toda la raza. Todos los de especialmente, no sé si en el centro o sur haya mucha víbora de cascabel, pero en el norte sí hay.
0: Ah, sí, claro. Sí,
1: entonces,
0: obvio.
1: Esta chica sale a la familia y todo el rollo, salen a cabalgar un día de campo normal y de pronto se topan a una víbora de cascabel. Simón. Y pues la matan, sino que nada más la agarran, la atrapan y todo el rollo, y la familia empieza a tomarse fotos con la víbora porque es una víbora como de metro y medio, 2 metros, está muy grande, está muy bonita, ya saben que es así, güey, es imponente, y pues el cascabel y todo el rollo. Y a la hija, pues cómo decir, a la adolescente, le toman foto con la víbora de cascabel.
0: Simón.
1: Entonces, pues la chava, como sale muy bien, muy bonita, pues se van a su casa y todo el rollo. Y le pide al ChatGPT, justamente estamos hablando de eso. Y luego le dice: por favor, quita la víbora de cascabel. Pues subió la foto.
0: Ajá,
1: y,
0: sí.
1: Quita la víbora. Y pum, dejó la víbora y quitó la morra.
0: No manches.
1: Entonces, la noticia se volvió viral porque la morra dijo:
0: ¿qué está pasando?
1: ¿Cómo te puedo demandar a ChatGPT? Porque yo le dije, le subí mi foto con la víbora y dije: quita la víbora. Y me quitó a mí. O sea,
0: por eso.
1: Dejó la víbora flotando, como si la estuviera agarrando así, como si la estuviera agarrando a Harry Potter con la sábana invisibilizadora. Y la víbora está volando. Entonces se volvió tendencia porque dijeron: ¿cómo es posible que dijeron: ChatGPT, quita la víbora y quita la adolescente?
0: Es que no especificó, güey. Exacto.
1: Decía el buen hereje que hay que saber especificar, ¿sabes qué? Quita, no sé, ¿cómo le pondrías tú, güey?
2: No, es que ahí, por ejemplo, se llama prompts, los prompts, la información. Entonces, más bien GPT conocía muy bien a la chava.
1: Sí, conozco aquí.
2: Y supo que era una víbora.
0: Estupidez.
1: Entonces, ahí está el caso curioso, porque hay que saber especificar. ¿Sabes qué? Quita el reptil o quita...
0: Ajá, el animal, quita el animal, la serpiente.
1: Venenoso, algo así, ¿no? Entonces, esa fue la confusión. GPT le pidió: quita la víbora y quita la adolescente.
0: Es que... Caguama de las que se toman.